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0: En tu radio Panamericana son las 20 horas, 2 minutos.
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1: De la noche. Bendito Jesús, sé que me amas y siempre estás conmigo. Sé que nunca me dejas solo, y aunque a veces yo me alejo de ti, sé que tú nunca te alejas de mí. Gracias por este día que me permitiste vivir. Gracias por cada bendición que me regalaste. Gracias por haber tenido la oportunidad de ver a mi familia y a mis seres queridos. Gracias, amado Señor mío, por todas las veces que latió mi corazón. Gracias por la salud que me diste hoy. Gracias por mi trabajo y por la comida que tuve hoy en mi mesa. Te pido por todos los que no la tienen. Mil gracias, mi amadísimo Jesús, por los problemas que enfrenté, pues algo bueno puedo sacar de ellos cuando me pongo a reflexionar sobre lo que pasó. Gracias, mi amado Señor, por este momento de estar en oración contigo, y te pido por todos aquellos que no se acuerdan de ti o que piensan que tú estás lejos de ellos, pues yo sé que no es así, porque aunque no te pueda sentir, siento tu paz y tu armonía en mi corazón, que me llena hasta lo más profundo de mi ser. Hermoso y bello Jesús, te pido perdón por todos mis pecados de este día. Si tuve malos pensamientos, si me enojé, si me olvidé de ti, si tuve alguna discusión no necesaria con mi prójimo. Te pido perdón por todos mis errores de este día. Tú lo sabes todos y a ti no te puedo esconder nada. Así que confiando en tu divina misericordia, me abandono en tus brazos de amor, y este pecador vive enamorado de tu infinito amor. Amado mío y redentor mío, te pido que cuides a mis hijos en esta noche. Cuida a toda mi familia. Cuídanos y protégenos del enemigo. Cuida nuestros sueños y nuestro descanso. Queremos estar más unidos a ti, en oración, en espíritu y en verdad. Te entrego mi cansancio, mi fatiga, mis dolores y sufrimientos del trabajo y de este día. Te los entrego como sacrificio para las almas del purgatorio, y en especialmente por mis familiares que han pasado a otra vida, para que salgan pronto de ese lugar de sufrimiento y purificación. Quiero dormir en esta noche descansando y pensando en ti, mi Jesús y Madre Santísima. Quiero dormir en paz. Quiero descansar y que mis sueños sean relacionados contigo. Si tú gustas, háblame a través de mis sueños, de visiones nocturnas. Y si por algo no logro descansar y dormir, probablemente sea porque tú quieres que esté en oración por alguna causa, por algún familiar, por algún enfermo, por algo malo que pudiera suceder a nuestra familia. Mil gracias, Madre Bella María Santísima, por acompañarme a mí y a mi familia en este día. Y te pido que lo sigas haciendo durante toda la noche y siempre. Protégeme, hermosa Madre, de todos los peligros, y a la hora de mi muerte, llévame a Jesús para contemplar su santo rostro junto con los ángeles de Dios. Ángel de mi guarda, acompáñame durante esta noche y durante el día, para que me guíe siempre por el buen camino. no me dejes caer en la tentación y háblame al corazón para nunca ofender al amor de mi alma, mi adorado Jesús. Gracias, Padre amado, por este día y encomiendo mi espíritu en tus manos en esta noche para que mañana pueda seguir tratando de hacer tu voluntad y para seguirte amando cada día más, Padre tierno y bondadoso. Te pido, Jesús y Madre Santísima, que me protejan y acompañen en esta noche, en el nombre del Padre, del Hijo y del Espíritu Santo. Amén.

hombre no puede vivir solo. Recuerda que cada compañero de jornada es un amigo que te ayuda y a quien debes ayudar. Todas las cosas de la creación se colaboran entre sí. Procura tú también colaborar con todo y con todos para bien del mundo que te recibe con amor y te da la oportunidad de crecer. Ayuda siempre y jamás te desanimes. 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
3: Hoy lunes 18 de mayo del 2026.
4: Proclamación del Santo Evangelio según San Juan. En aquel tiempo, los discípulos le dijeron a Jesús: ahora sí nos estás hablando claro y no en parábolas. Ahora sí estamos convencidos de que lo sabes todo y no necesitas que nadie te pregunte. Por eso creemos que has venido de Dios, les contestó Jesús. ¿De veras creen? Pues miren que viene la hora, más aún, ya llegó, en que se van a dispersar cada uno por su lado y me dejarán solo. Sin embargo, no estaré solo, porque el Padre está conmigo. Les he dicho estas cosas para que tengan paz en mí. En el mundo tendrán tribulaciones, pero tengan valor porque yo he vencido al mundo.
5: Palabra del Señor, gloria a ti, Señor Jesús.
3: Queridos hermanos y hermanas en Cristo, el mensaje del Señor para nosotros hoy es muy enriquecido. Reflexionemos en los cuatro puntos siguientes para fortalecer nuestra fe. En este primer punto, reflexionemos en esta afirmación. Ahora sí estamos convencidos de que lo sabes todo. La fe es un don valioso y esencial para nuestro camino espiritual. No solo nos permite avanzar, sino también nos abre a las bendiciones que Dios desea derramar en nuestra vida. Como nos recuerda la carta a los Efesios, es la fe la que activa las armas espirituales que nos protegen. El yelmo de la salvación y la espada del Espíritu, que es la palabra de Dios. La fe nos guarda del mal y fortalece nuestro corazón. Los discípulos, después de convivir con Jesús, comienzan a comprender sus enseñanzas con mayor claridad. Este proceso también puede ocurrir en nuestra vida. Aunque a veces sintamos que no entendemos del todo lo que Dios quiere mostrarnos, la cercanía con Jesús, la oración y la perseverancia en la escucha de su palabra nos ayudan a descubrir su voluntad y a discernir el camino correcto. Por eso es tan valioso acercarnos al Santísimo y pasar tiempo a solas con el Señor. En ese espacio de silencio y recogimiento, Él nos ilumina, disipa nuestras dudas y fortalece nuestra mente y corazón. No hay barrera que no pueda ser derribada cuando permanecemos en su presencia. Allí, poco a poco, todo se aclara y el alma se llena de paz. En este segundo punto, reflexionemos en esta afirmación del Señor. Se van a dispersar cada uno por su lado y me dejarán solo. Esta escena también nos invita a reflexionar sobre nuestra propia experiencia de fe. En muchos momentos de nuestra vida, hemos sentido cómo nos hemos alejado de los compromisos bautismales que un día abrazamos con esperanza. Tal vez hemos descuidado la palabra de Dios, nos hemos distanciado de los sacramentos o incluso hemos dudado de su presencia. Sin embargo, estas situaciones no definen nuestra historia. Son oportunidades para despertar y retomar el camino con decisión. En medio de las caídas y debilidades, nunca falta la misericordia del Señor, quien espera con brazos abiertos nuestro regreso. El mundo puede ofrecernos distracciones o caminos confusos que buscan llenar vacíos vacíos del corazón, pero solo en Dios encontramos la verdadera paz que da sentido y firmeza a nuestra vida. Así como los discípulos tuvieron un tiempo para rectificar y volver a Jesús con mayor fortaleza, también nosotros podamos hacerlo. Es momento de renovar nuestra fe con humildad, acudiendo al sacramento de la confesión con confianza y dejando que el amor del Padre nos transforme. Volvamos con alegría a su casa, porque allí nos espera un Dios que no nos reprocha, sino que nos restaura y nos envía con nuevo ardor a vivir como verdaderos testigos del Evangelio. En este tercer punto, reflexionemos en esta frase del Evangelio: el Padre está conmigo. A lo largo de la vida, enfrentamos momentos difíciles en los que nos sentimos heridos, abandonados o traicionados. Sin embargo, el ejemplo de Jesús nos muestra una actitud profundamente esperanzadora. Su confianza absoluta en el amor y la compañía de su Padre Celestial le dio la fuerza necesaria para afrontar incluso los momentos más dolorosos, como la traición y el abandono de quienes más amaba. Todos hemos atravesado instantes de soledad o decepción, momentos en los que sentimos que personas importantes nos dejaron. Pero cuando enfrentamos estas pruebas con la confianza puesta en el Padre, la experiencia cambia. Ya no estamos derrotados, sino fortalecidos. Que nunca nos falte la certeza de que Dios camina con nosotros. Que Él sea siempre nuestro refugio, nuestro consuelo y nuestra esperanza inquebrantable. Así como Jesús se aferró al amor del Padre, también nosotros podemos apoyarnos en esa misma fuerza divina para seguir adelante con valor y fe. En este cuarto punto, meditemos en torno a esta frase: les he dicho estas cosas para que tengan paz en mí. Concluimos esta reflexión afirmando con esperanza que la verdadera paz nace del encuentro con Cristo, pues solo en Él encontramos esa serenidad profunda que nos permite caminar con sabiduría ante los desafíos de la vida. A veces podemos sentir que tenemos paz incluso si no estamos plenamente unidos a Él, pero solo en Jesús se encuentra la tranquilidad que transforma el corazón de forma duradera. Hoy en día se nos presentan muchas rutas y propuestas para alcanzar la felicidad y la paz interior. Sin embargo, quienes caminamos con fe, sabemos que existe un camino seguro, una fuente inagotable de consuelo y plenitud: Jesús de Nazaret. Su paz no es una respuesta mágica ni inmediata a los problemas, sino una presencia constante, tierna y firme, que nos capacita para afrontar el futuro con esperanza y confianza. Es una paz que se construye día a día, alimentada por la fe, sostenida por la esperanza y vivida en la caridad. Vivimos en una sociedad que muchas veces asocia la paz con la ausencia de dificultades o conflictos. Sin embargo, el Evangelio nos revela que la paz que ofrece Cristo va mucho más allá de las circunstancias. Es una paz que fortalece el alma, da sentido al dolor y sana desde lo profundo. Que el Señor nos conceda vivir esa paz auténtica y que su presencia en nuestra vida nos impulse a crecer en plenitud interiormente, renovados por su amor. Ahora, con ayuda de las siguientes preguntas, analicemos nuestro corazón. ¿Acudo a Jesús de Nazaret, el que todo lo sabe, en busca de respuestas a mis inquietudes? ¿En qué situaciones me he alejado de mis hermanos en la fe y me he desviado del camino que me conduce a Dios? ¿Mantengo la confianza en que el Señor siempre está conmigo, incluso en los momentos de dificultad? ¿Dónde encuentro el verdadero descanso para mi alma y la serenidad para mi espíritu? Oremos. Señor de la misericordia, danos la gracia de alejarnos de aquellas falsas promesas de paz y felicidad que el mundo nos ofrece, y acoge en tu corazón a todos los que buscan sentido en caminos que no conducen a ti. Te lo pedimos a ti, que vives y reinas con el Padre en la unidad del Espíritu Santo y eres Dios por los siglos de los siglos. Amén. Que el Señor te bendiga abundantemente en este día, en el nombre del Padre, del Hijo y del Espíritu Santo. Amén.
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Las 6 horas 15 minutos y estamos en una nueva semana, un nuevo día, un nuevo amanecer. Lunes 18 de mayo, con un atento y saludo cordial. Estamos aquí en el programa Despertar Ecuatoriano. Y luego de compartir este saludo a la patria, como también el evangelio de hoy, vamos a dar marcha de inmediato ya al programa Despertar Ecuatoriano. Ya es de día 6:18, 6:16. A las 6 de la mañana, 16 minutos. Les damos la cordial bienvenidas a todos y todas en este lunes. Ahora sí, no hay pretexto ya de aquí. ¿Ya? ¿O sí? En 5 días más estamos de fiesta, dice. Ay, ay, ay. Así que váyanse preparando la gente de uña. Viene la feria agrícola, artesanal, ganadera, de todo un poco, ¿ah? Vamos entonces a ir poco a poco difundiendo este espacio de las fiestas que se avecinan por el 23 y 24 de mayo. Saludos a nuestros amigos en las diferentes comunidades de nuestros cantones Zuña, Nabón y Saraguro. Queremos saludar en Chamical también, en Zapotepamba, en Corralpamba. Buenos días, Seucer. Buenos días, Puca. Buenos días, acá Susudel, Corraleja, Ayaloma. Buenos días, La Ramada, La Jarata, La Paz, Tamboloma. Aquí estamos, señoras y señores. Buenos días, soy Ángel Ordóñez para acompañarles hasta las 8 de la mañana con el radar informativo después de las 7. Mientras tanto, disfrute de la música, disfrute del especial que tenemos para hoy. Hoy un buen programa, sí, por cierto, comuníquese a través de los contactos 0958987769. Y nos vamos con esto, sí que me coge el día, mira.

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2: Al aire, al aire, al aire estamos, señoras y señores, ingresando aquí a las 6:26 minutos. Este es el programa Despertar Ecuatoriano.

Ah, moviéndote en la cama, moviendo, muévete, muévete, muévete. La cadera, sí, vamos a un zapateado en esta mañana, 6:27 minutos. Este es el programa de las mañanas, Despertar Ecuatoriano, así es que les damos las cordiales bienvenidas a quienes nos escuchan, nos sintonizan por diferentes plataformas. Vamos a hablar hoy un tema muy importante dentro de lo que tenemos como el espacio formativo, educativo, cultural de educativo, ¿no? Hablaremos sobre la dieta para diabéticos, qué tipos de diabetes hay, qué más o menos, cómo tomar alguna decisión, algún alimento adecuado a la enfermedad en caso de tenerla. Así que dándoles la cordial bienvenida a todos y cada uno de ustedes. Vamos con esto. No olviden comunicarse, no duden más bien. Usted puede comunicarse a través del 072-434-1499. 072-434-1499, línea convencional. Siquiera la tenemos para ustedes porque esto ya no nos sirve. Pero qué difícil, no quiere aceptar CNT que le devuelva, dice, no, eso no, tiene firmado por toda la vida. O si no quiere devolver, no puede, usted tiene que seguir pagando. O si de no, dice, haga un contrato, haga un traspase con alguien. ¿Quién me va a coger esta línea? ¿Quién quiere coger la línea? Nadie. Comuníquese a través del 093-005525, 0993-005525. O también a través del 095-898-7769. Y nos vamos con todo este ritmo ardiente en esta mañana.

Las 6:44 minutos. Y aquí vamos avanzando en este programa Despertar Ecuatoriano. Hoy vamos a hablar un poquito de la diabetes para una dieta, los tipos, sobre todo. ¿Qué tipo de diabetes? ¿Y qué es la diabetes en definitiva? La diabetes es una enfermedad crónica que ocurre cuando el páncreas no produce una cantidad de suficiente de la insulina. Los tipos de diabetes, existen los tipos de diabetes 1 y 2. Entonces, hay dos tipos principales. Ambos tipos de diabetes son enfermedades crónicas que afectan la forma en que su cuerpo regula el azúcar en la glucosa. La glucosa es el combustible que alimenta las células en su cuerpo, pero que ingresan a sus cálculos y a sus células necesita una llave. Esta es la insulina. Las personas con diabetes tipo 1 no producen insulina, es como si no tuviese esa llave. Las personas con diabetes tipo 2 no responden a la insulina tan bien como deberían o no producen suficiente cantidad. Puede pensar en usted en esto como si tuviera una llave o rota. Ambos tipos de diabetes pueden provocar complicaciones y los tratamientos son diferentes. Sí, hay que hacer una diferencia entre la diabetes tipo 1 y tipo 2. Si bien ambos tipos asocian a niveles elevados de azúcar en sangre, sus causas son distintas. Además, los tratamientos serán diferentes para cada tipo. Entonces, eso es muy fundamental, aplicar, comprender cuál de esas tenemos. Los diabéticos tipo 1 sí o sí necesitan insulina para vivir y por lo general desde una temprana edad, pero los tipos de tipo 2, ¿no?, pueden requerir enormes cantidades de insulina a medida que aumenta su resistencia. Los dos tipos pueden vivir sin ser diagnosticados durante varios años y tener complicaciones cuando se les diagnostica. Las personas con diabetes tipo 1 suelen ser diagnosticadas rápidamente y pueden actuar de inmediato, pero viven los dos tipos 1 con diabetes durante un periodo de tiempo más largo, no siempre. Por último, aclaramos un gran mito. Escuchen, cuando alguien tiene diabetes tipo 2, no siempre es culpa suya. La diabetes tipo 2 tiene un fuerte vínculo genético, incluso más que la tipo 1. Si su gemelo tiene diabetes tipo 2 y tiene casi un 100% de posibilidad de desarrollarla. Si bien mantenerse en forma y comer bien puede retrasar y prevenir la aparición de la diabetes tipo 2, no siempre garantiza la prevención. Si tiene los genes, es altamente probable que desarrolle diabetes tipo 2. Y si no tienes, lo que ganes, puedes aumentar su riesgo. Eso es la diferencia. Para la diabetes tipo 1 no existe cura. Las personas con diabetes tipo 1 no producen insulina, por lo que deben inyectarse regularmente el test de azúcar en sangre. Es esencial para el manejo de la diabetes tipo 1 porque los niveles pueden subir y bajar rápidamente. La diabetes tipo 2 se puede controlar incluso revertir solo con dieta y ejercicio, aunque muchas personas necesitan de apoyo adicional. Si los cambios en el estilo de vida no son suficientes, su médico puede recetarle medicamentos que ayuden a su cuerpo a utilizar la insulina de manera más eficaz. En el caso de la diabetes 2, controlar los niveles de azúcar en la sangre es la mejor forma de saber si está alcanzando su objetivo. Si sus niveles de azúcar en sangre o en la sangre son altos, su médico puede recomendarle inyecciones de insulina. Eso es entonces más o menos, pero haciendo un resumen, la diabetes es una enfermedad crónica que los niveles de azúcar se acumulan en el torrente sanguíneo. En la diabetes tipo 1, esto es debido a que su cuerpo no puede producir insulina. En la diabetes tipo 2, las células de su cuerpo no pueden responder a la insulina tan bien como deberían. En ambos tipos, con un control cuidadoso, puede normalizar sus niveles de azúcar en sangre y prevenir el desarrollo de complicaciones muy graves. Por eso, a su debido tiempo, véase, analícese y conozca y descubra qué diabetes tiene usted.
casi todo el mundo, hombres y mujeres, jóvenes y ricos, vamos a pasar esto. Es importante una adecuada comida. ¿Sí? Comer adecuadamente sin mucho azúcar. Y bueno, esto fue la parte formativa, educativa, cultural. Nos separan 11 minutos y las 7 de la mañana. Vamos entonces con mi corazón alegre o triste. Triste mi corazón en esta mañana. Yo estoy alegre, él está triste. Vamos con esto.

Arribamos a las 7 de la mañana, nos separan 5 minutos ya. Chicos y chicas, a las clases, hoy van a clase, así que preparar mochilas, deberes y todo que debería ya haber quedado anoche, ¿no? Hoy los padres de familia también despertando y maestros prontitos porque van a acompañar, van largo con los niños. Sobre todo los padres de familia dejarles en diferentes planteles educativos, ¿eh? Déjelo bien ahí para que no se vaya a pasar alguna cosa de pronto a los pequeñitos, ¿sí? Y ahora que estamos grandes, dijo, no pasa nada. 4 minutos y las 7 de la mañana. En la parte formativa educativa del día de hoy, ¿qué se celebra? Hoy que celebramos 18 de mayo, ¿eh? Un Día Internacional de los Museos. Hoy, Día Internacional de los Museos y el Día de la Metrología, Día Mundial de la Metrología. Bueno, otras efemérides y conmemoraciones destacadas para la fecha incluyen el Día Mundial de las Abejas. Vea, qué bien, hoy es el Día Mundial de ellas. ¿Para qué es esto? ¿Para qué se pone el Día Mundial? Para destacar la importancia de los polinizadores en el equilibrio del ecosistema. Día Mundial de las Abejas. No los maten a las abejitas, así las hayan picado. ¿Sabe ser bueno hacerse picar de una abeja cuando le duele la rodilla? Cuando le duele la cadera, hágase picar de una abeja, ¿verá? Ah, puede ser que le haga un gran efecto. Hoy es el día de ellas. Y como las fumigaciones de tomate, de cebolla, lo que sea, acaban con Sansón y los que no son, también ellas pierden su vida. A cuidar, porque ellas mantienen, polinizan y sobre todo trabajan en el equilibrio de los ecosistemas. Hoy también se celebra el Día Internacional de la Enfermedad de Behçet. ¿Qué es esta de la Behçet con H intermedia? La jornada dedicada a dar visibilidad a esta patología como frecuente día, poco a poco. El Día Internacional de esta enfermedad, Behçet. No es muy común, ¿no? No es muy común, no le conocemos mucho. Y también el Día Mundial de la Fresa. Un juguito de fresa de ser, un batidito. Día Mundial de la Fresa dedicado para promover el consumo y el beneficio de esta fruta. Lo único que tienes que lavarle bien porque puede contener amebas, ¿sí? Lávele bien y luego bátalo con un poquito de leche. ¡Wow! Con una sola de esas a trabajar, se ha dicho. Y con ello llegamos al fin. Señoras y señores, muchas gracias por estar con nosotros en la sintonía de hoy. Ya volvemos con el radar informativo. Esto es El Pregonero. No se vayan.

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0: En tu radio panamericana son las 7:02.
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0: Estamos en una nueva semana de labores, señoras y señores, 18 de mayo del año 2026, son las 7 de la mañana, 5 minutos. Aquí iniciamos el radar de noticias, les damos la cordial bienvenida a todos y cada uno de ustedes. Atención, cajas de ahorro siguen captando depósitos de terceros pese a prohibición, mientras pocos se han regularizado. Atención, las cajas de ahorro y comunales tienen prohibido captar dinero y terceros y otros créditos o captar dinero fuera de su círculo de socios, pero algunas continúan ofreciendo estos servicios pese a que lo tienen prohibido. Bueno, las cajas de ahorro son estructuras financieras básicas en las que grupos pequeños de personas forman un fondo común para ahorrar y prestar dinero mutuamente. Pueden ser vecinos, pueden ser familias, pueden ser compañeros de trabajo o miembros de una comunidad. Por esta razón, las cajas de ahorro no pueden captar nuevos socios ni promocionar créditos fuera de su círculo de miembros. Sin embargo, en una simple búsqueda en redes sociales se observan publicaciones de supuestas cajas de ahorro que ofrecen préstamos de hasta $120,000 con plazas o plazos de hasta 15 años y tasas de interés bien bajas. Esa restricción se ratificó mediante la regularización JPREF 2025-0154 de la Junta de Política y Regulación Financiera, emitida el 20 de mayo de 2025. Además, la norma dispuso que las cajas comunales y de ahorro registradas en la Superintendencia de Economía Popular y Solidaria deben regularizarse y obtener autorización para operar. Antes, solo debían registrarse sin cumplir requisitos adicionales. Pero, un año después de eso, solo 36 entidades han cumplido los requisitos para operar de manera formal. El plazo para cumplir con esta obligación vence en noviembre de este año. Es un número menor si se considera que antes de la entrada en vigencia de la regulación de JPRF existían 572 cajas comunales y de ahorro registradas en funcionamiento según un listado elaborado en febrero del año pasado. Sin embargo, se estima que hoy hay al menos 1,600 de esas entidades operando en todo el Ecuador, según señaló Valeria Llerena, directora ejecutiva de la Red de Instituciones Financieras de Desarrollo. Es decir, hay más cajas comunales y de ahorro que cooperativas de ahorro y crédito, que son 394. Nuevos requisitos para operar. ¿Cuáles son entonces? El objetivo de la resolución, según la Junta, era redefinir las reglas para estas organizaciones para fortalecer su supervivencia, prevenir riesgos financieros y mejorar la transparencia. Según la nueva normativa, las cajas comunales y de ahorro deben constituirse como personas jurídicas ante la SEPS, demostrar que sus socios mantienen un vínculo común verificable y presentar estatutos, reglamentos internos y políticas de prevención de lavado de activos. Además, tendrá que contar con al menos 10 socios fundadores y obtener autorización oficial para realizar actividades financieras. La normativa también limita sus operaciones, solo podrán captar depósitos de sus socios, otorgar créditos exclusivamente a sus miembros y mantener activos máximos de hasta $400,000. Durante el actual proceso de regularización pueden participar solo las organizaciones que se encontraban en funcionamiento hasta mayo del año pasado. Para hacerlo, deben demostrar actividades recurrentes durante al menos 6 meses previos a la entrada en vigor de la norma. El proceso busca ordenar el sector antes de permitir nuevas constituciones, evitando que operen entidades fuera del marco legal actualizado. La idea de la resolución es que la SEPS cree un catastro público de cajas autorizadas e imponga sanciones por incumplimientos. La normativa también aclara que los depósitos en estas cajas no estarán protegidos por la Corporación de Seguro de Depósitos, Fondo de Liquidez y Fondo de Seguros Privados, el COSED, que cubre a clientes de bancos, cooperativas y mutualistas. Esta disposición no representa un cambio, sino que mantiene lo establecido previamente en la normativa vigente. Un cambio para fortalecer al sector. ¿Cómo es esto? El proceso de reorganización representa uno de los cambios regulatorios más relevantes para este segmento en los últimos años. Sin embargo, Margarita Hernández, ex superintendente de Economía Popular y Solidaria, advierte que supervisar directamente a las cajas de ahorro es complejo, porque fueron creadas para grupos pequeños con vínculos comunes, como compañeros de trabajo, padres de familia, y no para operar como intermediarios financieros tradicionales, es decir, como bancos o cooperativas. Según explica, aplicar controles similares a las cooperativas o bancos puede resultar absurdo y costoso. Esto debido a que la gran cantidad de estas estructuras en el país, muchas de carácter temporal o con fines específicos, esto podría generar una falsa sensación de control sin reducir realmente los riesgos de fraude o mal uso, dice. Además, podría desmotivar la creación de estas opiniones financieras que alientan o alientan más bien el ahorro en grupos pequeños y cerrados de personas, pues ahora se exige personería jurídica. Estas estructuras existen desde hace décadas en el país y su objetivo es fomentar inclusión financiera local, sin captar dinero del público ni funcionar como bancos o cooperativas tradicionales, explicó Hernández. Seguro, para eso se forma una caja de ahorro, para apoyarse entre la vecindad, entre los hermanos, entre los amigos, entre los que se han organizado. No captan dinero de ningún otro lugar. Y precisamente, ¿por qué hacen eso? Porque para pedir una cantidad de dinero en los bancos y en las cooperativas, exacerban los requisitos. Más es pasar tiempo. Eso es. Y tampoco es legalizarse, ni se van a legalizar nunca. Porque a las cajas de ahorro no les conviene esto. Precisamente mantienen otro sistema. Esto es un apoyo común de la comunidad. Nada más. Tienen que cambiar las leyes. Por más que han cambiado, han reformado, esto de nada sirve. Pasan tiempo. 7:12 a.m. Ecuador nos trae la siguiente nota informativa en esta mañana. Atención, hay algo común que las organizaciones políticas de ámbito nacional buscan. La presidencia de Ecuador en este 2029 y uno de los peldaños hacia ese objetivo es ganar las elecciones seccionales. El sector de la izquierda en Ecuador está liderado por la Revolución Ciudadana, pero debido a la suspensión temporal no estará en la papeleta de las elecciones seccionales y necesita de otra organización política registrada en el Consejo Nacional Electoral. La situación de la RC es vista por otras organizaciones políticas como una oportunidad para disputar espacios en la izquierda. Marco Dueñas, presidente electo de la Izquierda Democrática, trabaja en conjunto con la presidenta saliente, Analía Ledesma, porque la nueva directiva nacional aún no está registrada. Dueñas es oriundo de Manabí, observa que hay un desgaste de la ARC por la polarización y que eso refleja al escuchar a la ciudadanía y actores políticos con esa provincia considerada por el correísmo como bastión. Cree que hay ciertos factores que perjudican a la ARC, como los cacicazgos. La ARC tiene gran desgaste. El presidente resalta que la IDE emergente en este momento como el verdadero representante bisagra de la izquierda. Evalúa otro punto desfavorable para la ERC, aunque participe con otros partidos. Hay un voto en blando del correísmo y esa misma situación que está viviendo de la incertidumbre de no saber con quién exactamente van a salir. Y otros que, por decir algo o de menos, ya no les creen nada. 7:14 a.m, vamos con los encuentros del día de hoy. ¿Qué tenemos? Primera, la mañana de hoy, vamos con la primera ya aparición del enlace en la mañana, con Tomebamba de Cuenca.
1: ¿No ha visto la investigación de Reyes?
2: Es que no, ¿dónde se redistribuyeron?
1: Ah, peor, ¿todas fueron para usted?
2: Sí, nosotros como un grupo de abogados defendimos un caso muy grande.
1: ¿A cuenta de qué recibieron 36 millones de dólares de honorarios?
2: Sí.
1: ¿Sabe cuánto recibió Jorge Zavala Egas? 3,700,000 dólares y los declaró.
2: Y yo también.
1: ¿Pero qué hicieron ustedes para merecer 36 millones?
2: Trabajar durante casi 5 años.
1: ¿Qué salvaron?
2: Salvamos muchísimo dinero que estaba retenido y salvamos que esta gente se vaya a la cárcel. Es un trabajo nuestro. al final del día era eso.
1: O sea, Foglocongs no fue un operador de AlexApp que lavaba dinero aquí, siendo el que se prestaba para exportaciones ficticias.
2: Pero nuestra participación como abogados en ese caso fue muchísimo después de los supuestos delitos que ellos pudieron haber cometido. Nosotros no sabemos sus operaciones, nosotros entramos a defenderlas.
3: 36 millones de dólares. Pero eso, no sé, ¿qué abogado en el mundo cobra 36 millones de dólares? Bueno, eso lo dice, fue para nosotros como abogados, para Miguel Ángel Loor. Bueno, él vive en Miami, según entiendo, ya no vive en Ecuador, en este tema. Lo cobró para Alex Saab y Álvaro Pulido, ¿no? Todo está ahí metido en este tema. Es una huella sucia la de Alex Saab acá en el Ecuador. Eso fue denunciado por Fernando Villavicencio. En 2019 él ya publicó una denuncia sobre estas exportaciones ficticias donde se utilizó el sistema Sucre. Y esto ya, hasta el momento, ha quedado en la impunidad. Millones de dólares que se repartieron entre unos cuantos cuando los jueces entonces decidieron devolver un dinero retenido. Los jueces que estuvieron en esto hoy están presos. Miguel Ángel Loor, presidente de la Liga Pro, gestionó la liberación de estos 57 millones de dólares de la empresa de Saab y Pulido, Foglocongs, por lo que en 2016 recibió esos honorarios. Impresionante, increíble. 7:16. Ya lo decía esto en su momento también Fernando Villavicencio, cuando fue entrevistado, hablaba sobre estos temas.
4: Voy a decir las palabras de Ruth Arregui. Fernando, el Ecuador acabó financiando a Venezuela, es decir, el pueblo ecuatoriano. Con nuestros dólares acabamos financiando operaciones ficticias, operaciones sobrevaloradas en su gran mayoría. Y esto lo que involucra es un gravísimo delito de peculado, porque significa que el Banco Central del Ecuador puso la plata de los ecuatorianos para financiar operaciones delictivas como la del señor Alex Saab Morán y Álvaro Pulido. ¿Qué es lo que encontramos en este caso? Encontramos que parte del dinero de la empresa de Alex Saab y Álvaro Pulido, Fondo Global de Construcción, 4.2 millones de dólares salen de la cuenta de Fondo Global a la cuenta de una empresa que se llama Inconec. Inconec es la empresa de la señora Micaela Leherer Alarcón, quien es la pareja o esposa del señor Carlos León Ponte, dueño de la Casa de Valores Cefis de Panamá y también de la Casa de Valores Cefis de Ecuador. Y la Casa de Valores Cefis de Panamá recibe 23 millones de dólares de la plata de Fondo Global, de la plata de Alex Saab, y Cefis Ecuador 9.3 millones. Y la señorita Micaela Leherer Alarcón, en su empresa Inconec, recibe 4.2 millones de dólares de la empresa de Alex Saab. Y justo esas fechas que ella recibe este dinero, 2012-2013, un informe del Consejo Nacional Electoral, presentado por la presidenta, no por Villavicencio, por la presidenta del Consejo Nacional Electoral, Diana Atamaín, establece que entre los aportantes a la campaña del binomio presidencial, Rafael Correa y Jorge Glass, habían al menos 70 mil dólares de aportes de la señorita Micaela Leherer Alarcón.
3: Eso lo dijo en su momento el Fernando Villavicencio. Pero, ¿qué pasó con esto? ¿Se llegó a dilucidar? ¿La justicia falló? Pues no. La justicia, esto ha quedado todavía en un momento en que la justicia nos ha quedado debiendo a todos. Las huellas de Alex Saab en el Ecuador ha quedado en la impunidad hasta este momento. Bueno, Saab cantará, hablará en Miami, hablará en los Estados Unidos, dirá lo que tiene que decir. ¿Le preguntarán sobre estos temas en Ecuador? ¿Quién sabe? 7:19. Espero que Saab esté preso. Es una noticia importante, sin duda alguna. Que lo haya entregado Delcy Rodríguez, la propia presidenta de Venezuela, pues es llamativo, ¿no? De lo que está viviendo ahora Venezuela. Bien, saludamos a nuestros compañeros. ¿Qué tal, Luna? Bienvenida. Muy buenos días.
5: Buenos días, Jorge. Un saludo a todos. Una feliz semana del 18 de mayo del 2026. Gracias por sintonizarnos. Aquí estamos pendientes de las denuncias contándoles que el toque de queda ya empieza en Quito y otras ciudades del Ecuador. Dice, terminó este 18 de mayo. Dice, entre las 23 horas del domingo y las 5 de este lunes ya se cumplieron los últimos operativos. Es decir, se acabó, no empezó. Y es así que personal de la policía, Fuerzas Armadas, salieron a sectores priorizados de ciudades como Quito, Guayaquil, Durán, Manta, Esmeraldas, donde se desplegaron estos operativos que vienen todos estos días con los servidores policiales, una disposición presidencial que incluyó a provincias como Guayas, Manabí, Santa Elena, Los Ríos, Santo Domingo, Pichincha, El Oro, Sucumbíos y Esmeraldas, además de algunos cantones. Acá no lo sentimos porque nosotros estamos en Cuenca, que no incluía el toque de queda. Así que con esto iniciamos y también invitándoles a formar parte de Micrófono Abierto, el espacio de denuncias. Estamos atentos. Usted puede enviarlas a nuestro WhatsApp 0999406010, en donde estamos atentos. A la vez también lo puede hacer a través de Facebook enviándonos un mensaje. Recuerde incluir su número telefónico en sus denuncias y los detalles pertinentes como videos, fotos, todo eso nos sirve a nosotros en las denuncias. Un buen día para todos.
3: Gracias, Luna. Son las 7:21. Las quejas que han habido por el toque de queda, sobre todo de los restaurantes, bares, discotecas, lugares así, que dicen que han perdido mucho dinero. El gobierno defiende que en cambio la criminalidad bajó muchísimo en estos días. Ya veremos qué conclusiones se sacan. Saludamos a nuestro compañero Juan Pablo Campoverde en esta mañana. ¿Qué tal, Juan Pablo? Muy buenos días.
6: ¿Qué tal, Jorge? Muy buenos días. Buenos días a todos. Saludos en este día, lunes, nueva semana, semana completa. La próxima semana tendrá 4 días de vigencia. Viene un feriado que se extenderá hasta el día lunes, empezando ya desde el fin de semana que se avecina, sábado, domingo, y el próximo día lunes, que cae en la fecha 24 de mayo, será el segundo feriado de este mes, del mes de mayo. Así es que con esos dos feriados estamos avanzando durante en estos días, y también ya para aparezándonos a finalizar justamente el mes de mayo, el quinto mes del año. Felicidades con todos. Bueno, les contamos que el día de mañana el Deportivo Cuenca jugará con la representación de Recoleta a las 9:00 p.m, su último partido en condición de local dentro de esta fase de la Copa Sudamericana. Van por la victoria, ojalá que lo pueda conseguir, al menos sería la primera victoria que el Cuenca pueda conseguir en esta Copa Sudamericana, ser la segunda victoria, porque antes lo había hecho ante el Santos, ahora va por Recoleta, y a la espera de resultados podría quizá asegurar, todo dependiendo de lo que pase entre Santos y San Lorenzo el día siguiente, el día miércoles, podría asegurar quizá ya acaso una segunda plaza que le mueva a enfrentar a los eliminados de la Copa Libertadores y que llegan a esta instancia de la Copa Sudamericana, que esa sería una probabilidad para el Deportivo Cuenca si es que gana el partido y si es que el Santos no logra sumar. Eso le permitiría, insisto, al Cuenca asegurar esa segunda casilla y en la pelea por llegar a la punta del grupo D, que les permita llegar directamente a octavos de final. Muy difícil, pero bueno, no es imposible. Este fin de semana el Cuenca jugó el día viernes, justamente iniciando el fin de semana, ante Libertad, y ganó por 1-0. Gol anotado por el mejor de la cancha, David González, el argentino, que poco a poco va recuperando ya su nivel de fútbol, y lo pudo hacer ante la representación de el Libertad, el jugador del Deportivo Cuenca, que pudo anotar en este compromiso. Le habían también anulado una jugada en donde se convalidó, se generó un gol del Deportivo Cuenca, está en posición fuera de lugar, pero luego pues en el segundo tiempo tuvo la oportunidad al minuto 73 de anotar el único gol de este encuentro, que le permite 3 victorias consecutivas, ganar al Deportivo Cuenca, conseguir 3 victorias consecutivas en esta fase de la Liga Pro, y eso es obviamente muy muy bueno para el Cuenca, confirmándose que incluso de visitante es mucho más letal que en condición de local. Al minuto 73, el estadio de Tomebamba Deportiva narraba el gol de David González de la siguiente manera.
7: Ya viene el Cuenca, señoras y señores, vamos a ver qué es lo que pasa en ese ataque. Allí está, buscando desde atrás el conjunto del equipo del Deportivo Cuenca. Puede venir el gol, atención, sí, gol. David González, señoras y señores, tenía que venir con ese tiro, tenía que venir con ese gol, tenía que venir con ese disparo, y decíamos hace un ratito, González en cualquier momento puede sacar cualquier cosa, y ahí está el gol del Cuenca.
6: Tres puntos de oro los que se lleva el Deportivo Cuenca de la cancha de Loja. ¿Por qué? Porque le permite quedarse en el quinto lugar. Tiene los mismos puntos que el segundo de la tabla, que es la Católica, que también tiene 23. Barcelona 23, Liga de Quito 23, y ahí está el Deportivo Cuenca con 23, luego de 14 partidos jugados, 23 puntos. El equipo rojo tiene 0 de gol diferencia, mientras que la Católica es un equipo mucho más goleador, tiene más 12 de gol diferencia, ha anotado 24 goles, buena delantera. El Barcelona tiene 23 y más 5, la Liga de Quito 23 y más 3, y el Cuenca 23 y 0 de gol diferencia, pero la campaña sigue siendo buena, más allá de la forma de jugar y todo aquello. La campaña es buena hasta el momento en el Deportivo Cuenca, y quizá pues con esa posibilidad de buscar una esa posibilidad de estar en el primer hexagonal con los equipos, los mejores equipos, en donde se reparten ya los premios por Copa Sudamericana y Copa Libertadores.
8: Pues bien, buen triunfo del Cuenca.
6: Buen triunfo.
8: En Loja es una plaza dificilísima, muy se le ha hecho muy complicado al Cuenca.
6: El año anterior no le pudo ganar nunca el Cuenca a Libertad, ni acá ni allá. Y ahora ya van dos partidos que le ganan. El uno fue por la Copa Sudamericana, eliminándolo a Libertad, cuando lo dirigía el Pechón León. Y ahora con la dirección de Juan Pablo Buch, lo volvió a ganar el Deportivo Cuenca en la cancha del Estadio Reina del Siste.
8: Y bueno, el ciclismo siempre nos da las alegrías, y tenerle ahí al famoso Lagarto Narváez, que fue el que ganó su segunda etapa. Ya va 4 etapas de giro ganando él.
9: Se va.
8: Esto todavía era cuando faltaban muchos kilómetros.
9: Se va el Lagarto, se va el Lagarto, que tomó 10 bicicletas, se para en pedales Legnesud, se va el Lagarto, no mira hacia atrás, eso es un indicativo de que va muy convencido de lo que está haciendo. Allí está el ecuatoriano que quiere ir por su cuarta victoria de etapa, y Legnesud paradito en pedales sabe que se le está yendo, sabe que se le van sus opciones, y el Lagarto que tomó la diferencia, y el Lagarto que va a coronar este muro, y a partir de allí se tirará para conseguir otra victoria más.
8: Faltaban 10 kilómetros y se fue el Lagarto al europeo.

0: Roberto Narváez, te juro que te hace creer que sí. ¡Qué paliza se dieron hoy! Y este chico es el mejor entre todos los que hoy han batallado por la victoria de etapa. ¡Falta camino, sí! Pero va camino a la victoria.
1: Y ganó. Ganó esta la etapa sexta de... octava, perdón, del Giro de Italia. Ya van dos de...
2: Dos etapas.
1: De las nueve, ¿no?
2: Sí.
1: Dos ha ganado el Lagarto, dos ha ganado Vingegaard. Eulalio es el que, así se llama, el que está liderando el Giro de Italia. Lagarto Narváez yo creo que está para ganar etapas, ¿no? El mejor ecuatoriano es Cepeda, está en el top 20. Si alguien quería ya un resumen pequeñito del Giro de Italia. Pero qué buenas emociones que nos da Jonathan el Lagarto Narváez, del playón de San Francisco de Sucumbíos. Son las 7:28 minutos. Llamada telefónica, adelante, muy buenos días. ¿Aló? Bien, ¿qué pasó? Bueno, 7:28. Ahí, le escuchamos, buenos días.
3: Sí, buenos días, he llamado para comentar o para hacer una observación en el centro histórico a muchas ventas ambulantes. En realidad es conocido por todos, la Guardia Ciudadana, prácticamente hace poco, entiendo que tiene algunas instrucciones de no quitar a tanta gente que ven sobre todo los fines de semana. Si nos fijamos en la calle La Mar, en la calle Borrero, es el juego del gato y el ratón. Pero algo que nadie ha dicho es en la calle San Gurima, entre Tomás Ordóñez y Vargas Machuca, hay una fila de venta de ropas, ya con sus percheros y todo, y es un peligro realmente, cuando, sobre todo cuando pasa el tranvía. Entonces, no se ve calle y prácticamente solo venta de ropas. Entonces, no sé cuál sería la solución, porque se dejaron tomar por los vendedores ambulantes. Yo sé que tienen derecho de trabajar también, pero... Y no le retiran, no sé si sea por una cuestión política, ahora que se vienen las elecciones no les conviene quitar, no sé, pero realmente no se ha logrado mucho en el centro histórico. Como digo, yo mandé incluso un video de cómo está la calle San Gurim en el espacio señalado de la venta de ropas, pero nadie dice nada. Entonces, a través de esta emisora quería concientizar un poco más, sobre todo, ya esto es ya demasiado esta parte de la calle que yo le digo. Entonces esa era mi intervención, esperando de que vayamos haciendo algo más por desalojar a las ventas ambulantes.
1: Prácticamente ya aquello de estas ventas está montado directamente, ya solo le falta sobre las vías del tren, del tranvía. Ya nada más, solo eso le falta, como dice usted, amigo. Tiene toda la razón, ahí se ha ido, se ha desbordado, ya no hay control, ya es un tema que... Cuando pasa el tranvía, pues está como ese tren de Bangkok, Mekong Railway, se llama Mekong Railway, que significa el mercado de los paraguas plegables. Ahí es cuando va a pasar el tren, hacen que los paraguas se retiren, ¿no? Está ubicado esto en Tailandia. Ese tren solamente tiene que sonar la bocina y entonces ya los comerciantes pliegan sus toldos, las sombrillas, recogen sus cajas para que pase el tren. Así vamos a llegar en algún momento acá, ahí en la San Gurima, como dice amigo usted. Sí, se ha ido de control, ya no hay control. Y usted dice, ¿quién sabe si es por la campaña política? Pues no, ¿quién sabe? 7:31 minutos. Lo cierto es que la Guardia Ciudadana siempre tiene respuestas para esto, para estas circunstancias en donde se ve que se va de control de mucha de la gente. Este fin de semana nomás nos decían que hay una empresa de carros turísticos que tiene en la plena Bolívar. Yo no sabía que ya en la Bolívar, entre Benigno Mal y Padre Aguirre, tiene ya, no sé, una oficina o algo, y que usted sabe que ahí no hay espacio para estacionar, ¿no? No hay espacio. Y nos dicen que ahora, pues, para el vehículo, estaciona, para en medio de la calle a recoger o a dejar los pasajeros. No está bien. Si es que está, si es que tiene la oficina ahí, una empresa de turismo que recoge y deja pasajeros, turistas, pues a escoger.

0: construido un muy mal lugar, en una calle donde no hay estacionamiento, donde no tiene parqueadero. Es decir, en plena calle. Sí, va todo esto sumando al desorden que se está viviendo en nuestra ciudad.
1: ¿Se refiere a esos como buses?
0: Son busetas, o... no son los buses.
1: Ah, las busetas de esas furgonetas. Para ir y como, volver, como por ejemplo, de Guayaquil.
0: Como furgonetas, pero no son de Guayaquil, son furgonetas como furgonetas turísticas.
1: Ah, ya, ok.
0: Esto nos dicen, incluso nos enviaron una fotografía, nos dicen, ya está pasando y recurriendo, y esto provoca un problemón en la Bolívar, sobre todo en horas de la noche. 7:33 a.m. Sí, el derecho al trabajo, los turistas cada vez son más, pues todo bien, pero de esta forma, pues sí, tiene toda la razón el señor. ¿Hay otra llamada? Son las 7:33 a.m. 7:33. Bien, seguimos acá a través de micrófono abierto, el espacio de la comunidad.
1: Aquí se da a conocer el estado vial, todas las vías están habilitadas o parcialmente habilitadas. Están parcialmente habilitadas la vía Paute Guarumales Méndez, la vía Cuenca Girón Pasaje, la vía Cuenca Moyeturo Naranjal, parcialmente habilitada en el kilómetro 9, 10 y 73, conducir con precaución en el 49, 53, 57, 85, 91. También la vía Cuenca Cañar Alausí, parcialmente habilitada. Esto suelen preguntarnos cómo están las vías, no hay vías inhabilitadas a esta hora.
0: Hay accidente en la autopista sector Camposanto Santa Ana, dos vehículos en el carril izquierdo. Si usted está avanzando como quien se va hacia la ciudad de Azogues, hacia Chayoabamba, hay dos carros que están estacionados, al parecer sin mayores daños. Parece que es un choque de alcance del uno hacia el otro, frenaron y están detenidos ahí. Es en la altura del Campo Santo Santa Ana, sentido Cuenca Azogues. Si usted viene en el carril izquierdo, que es el más rápido, tome precauciones. Este momento está pasando. Son las 7:34 a.m. 7:34 a.m. Informa la voz del Tomebamba. También acá nos envían esta queja. Buenos días.
2: Señores de la voz del Tomebamba, un llamado para el arquitecto Javier Aguirre, director general de áreas históricas y patrimoniales. Cumpliendo con la ordenanza del municipio, se hizo pintar todas las casas del centro histórico, especialmente las casas de la calle Larga en el barrio de Todos Santos. Hace 3 meses empieza de nuevo el vandalismo en las casas. Hace 3 meses existe de nuevo los grafitis en las casas. Para no tener problemas con el municipio, se cumple con la ordenanza. Se hace limpiar, se pinta de nuevo. La semana pasada existe de nuevo el vandalismo. Se pinta y de nuevo el vandalismo. No ha pasado 3 días y existe de nuevo el vandalismo. Arquitecto Aguirre, estamos pidiendo una cuestión justa, de que ustedes, así como nosotros respaldamos la ordenanza que ustedes hacen contra nosotros, pedimos de que ustedes nos ayuden. Alguien tiene que darnos una mano viendo todas estas cosas para que el barrio no se vea en este estado. Y si usted, arquitecto, no ha visto la calle Mariano Cueva y la calle Larga, le invito para que usted vaya y cuente sobre los 50 grafitis en dos calles. No es justo, arquitecto. Pedimos que por favor usted nos ayude, así como nosotros cumplimos con la ordenanza, usted nos dé una mano con la cuestión esta, viendo quién hace los grafitis en la calle Larga. Ustedes tienen cámaras en todo el sector. Por favor, arquitecto, necesitamos que usted nos dé una mano, porque ahora ya la directiva del barrio, estamos ya cansados de hacer pintar, no nos dura una semana y de nuevo tenemos el vandalismo en el barrio. Arquitecto, por favor, ayúdenos usted, no sé cómo ayudar con las cámaras o alguien tiene que ayudarnos, pero no puede ser posible que nosotros pintemos y no nos dure 3 días la casa pintada. Le hablo con conocimiento propio. En un mes he pintado 4 veces la casa. Arquitecto, ¿hasta cuándo?
0: Bien. 4 veces, es las casas de la calle Larga. Calle Larga, que es una calle de turismo, es una calle del centro histórico, tradicional. Y los grafiteros pasan una y otra vez, pinta el amigo, y vuelven a grafitear. Está ya cansados, ¿no? Cansados. 7:37, 7:37. También nos cuentan hoy sobre el ruido, siempre hay un tema de ruido. Buenos días.
3: Señores de Radio Tomebamba, muy buenos días. Disculpe, soy el vecino que siempre manda el video rogando ayuda, pidiendo auxilio. Uno tiene que trabajar toda la noche, ayer desde las 2:00 p.m, seguir con esa bulla. No es justo. Tenemos que descansar, no soy solo yo y creo que toda la vecindad está molesta con esta con estos vecinos que tenemos. Los dueños de casa hacen caso omiso a la situación. Por favor, ayúdenme, por favor, es en el Parque Hércules de la Ciudadela Las Orquídeas, en la casa J21, casa J21, casa de 3 pisos. No hay cómo descansar. También somos seres humanos, andamos a descansar. Por favor, alguien que ayude, que haga algo. No debemos ser el único que dice que no pueden hacer nada porque están dentro de la casa. Muchas gracias y disculpen el malestar que siento.
0: Hay gente que viene a vivir en Cuenca y cree que viene a hacer lo que hacía en los lugares de donde viene, es decir, meter bulla para todo el barrio. Creen que tienen derecho. Y como ustedes escuchan, el ciudadano pues ya no soporta más. ¿Qué hay? ¿Qué se puede hacer? ¿Hay una ordenanza? Sí, para tratar de bajar el volumen de una casa de alguien que está metiendo bulla. Sí, hay que denunciarlo en la Comisión de Gestión Ambiental. El tema de ruido es un tema grave porque afecta a todos. Acá otro ciudadano que también nos ha enviado esto de aquí, que ya está cansado también. Seguimos escuchando. Este es en cambio que tiene. Escucha esos bajos, ¿ah?
4: Se retumbarlas.
0: Sí, dice que vive él así. No es la primera vez que ruego, por favor, ayuden a que las autoridades de gestión ambiental del municipio y del EMO nos puedan colaborar haciendo efectivo algún tipo de sanción, ya que el fin de semana, sin importar la hora, el propietario de un negocio de audio de vehículos, el señor Condor, conecta audios a los vehículos. No respeta el descanso, moradores del barrio. Adjunto nuevamente los audios que se generan dentro de la casa, cómo vibran las ventanas. Esta semana, desde el día jueves 14, el ruido seguía hasta las 11:00 p.m. y hasta hoy domingo, esto es el día que nos escribió, es decir, ayer, desde la tarde, todos los días, todo el día es la bulla, hasta altas horas de la noche. Es insoportable. El local está ubicado en las calles Hurtado de Mendoza y García Moreno. Ruego mantener, pues, mi identidad en confidencialidad. No se preocupe de eso. Pero ya he presentado esta denuncia tantas y tantas veces que se ingresa hasta mi domicilio. No puedo vivir, no puedo estar en paz, dice el señor. Como escucha usted, es un local de instalación de equipos de audio para los vehículos. Imposible, ¿no?
1: Imposible.
4: No se puede vivir así.
0: Solo es la vibración así en los vidrios en la casa. Todo el día, ¿no? No es soportable. Bien, hubo un accidente, también nos dan a conocer este fin de semana. Buenos días.
5: Buenos días, señores de Radio Tomebamba, doctor Jorge, muy buenos días. Hugo Berezueta les saluda. El día sábado en la noche, a las 10:41 p.m, para ser exacto, subía dirección norte-sur por el sector del Camino Viejo a Baños y las Américas. Adelante de mí iban dos carros, estaban todos en semáforo en verde. Oh, sorpresa, el primer carro comete una infracción demasiadamente grande y vira en U y se va como quien va a salir a la avenida Loja por el Camino Viejo a Baños. Y el segundo carro que estaba delante de mí comete la misma infracción y no me aguanto el freno y le choque al tipo. Cogieron estos dos carros y no sé qué pasó, se dieron al pool y dejaron abollado a mi vehículo. No pude hacer nada. Quisiera, por favor, decirles que me ayudaran de alguna manera con el arreglo del vehículo, ya que yo no provoqué este accidente, lo provocaron ellos por la imprudencia que cometieron. Ojalá, doctor Jorge, pudiera pasar mañana este aviso y ya se sabe el número de placas y todo, para no estar yéndonos a demandas ni cosa parecida. El que produjo el accidente quisiera que se acerque y me ayudara con los gastos del carro, pagara los gastos del carro, porque yo no tuve la culpa en ningún sentido. Si ven ustedes el accidente, se van a dar cuenta que ambos carros cometieron una infracción grande y el más afectado salí yo. Buenos días, mi número de celular es 0981-744-567. Gracias, Tomé Bamba.
0: El señor es Hugo, le pasó esto, le chocaron y se fueron. Él ya tiene los números, los nombres, no quiere meterse en problemas, más bien que se comuniquen con el señor. 7:43, ¿no? Son las 7:43. Más de ruidos, hoy sí que tenemos una cantidad de temas de ruido, porque el fin de semana, ¿no? Sobre todo, es esto. Este es, según nos indican, un grupo musical que se dedica a hacer prácticas, pero no deja dormir al vecino. Y pasan así. Estoy controlando a los héroes.
1: Sí, eso me doy cuenta también.
0: Bueno. Grupo dice que el señor ya no puede dormir, no puede estar en paz, dice esto, y que ya no sabe.
6: Estimado equipo de La Voz del Tomebamba, le saluda una ciudadana que vive en la ciudadela Capulispamba, en las calles Francia y Alemania. Les remito un audio de un grupo musical que entrena en las calles antes mencionadas. Lastimosamente son personas que entrenan, como lo pueden escuchar, es un audio enviado a las 11 de la noche. Hay niños, hay gente, personas adultas mayores, personas con enfermedades catastróficas que no pueden descansar adecuadamente gracias a que estas personas deciden entrenar con todos los equipos, alto volumen, sin insonorización adecuada, a estas horas de la noche. Se ha hablado con los vecinos, se les ha comentado la situación e incluso hemos recibido amenazas de que nos quejamos. Yo creo que por una cuestión de bienestar y buen vivir entre la comunidad no se puede tratar de esa manera. Yo creo que muchos, es más, los vecinos son católicos, deberían practicar un poquito el amor al prójimo, el sentido común y la empatía que tiene que haber entre las personas. Lastimosamente se está perdiendo el sentido común, se está perdiendo la empatía. Apelamos al equipo de ustedes como radio para que sociabilicen. Lastimosamente no es solamente en la ciudadela, hay un montón de lugares en donde ocurren estas situaciones y no tienen el más mínimo empacho en molestarse porque se les reclama algo que, a mi manera de ver, es totalmente lógico. Yo creo que a nadie le gusta a las 11 de la noche tener que estar escuchando este tipo de actividades, cuando hay niños que no pueden descansar, hay bebés que se cortan el sueño, hay adultos mayores enfermos que no pueden descansar. Tristemente, hemos perdido todo sentido de coherencia.
0: Sí, señora. El tema del ruido es un tema bravo, ¿no? Diferentes fuentes de ruido. En este caso es un grupo que está tocando música. Gente que conecta alarmas, que dejan la alarma conectada. Entidades religiosas que utilizan altoparlantes. Lo que acabamos de escuchar, alguien que trabaja con audio de carros. Y así el ruido está por todas partes. Hoy varios temas de ruido y siempre, todos los días.
1: Nos están escribiendo a pedir el contacto de la denuncia del ruido de la instalación de equipos de audio.
0: Ya, ahí está en la carpeta de noticias. Está ahí la dirección. 7:46.
1: También nos escriben desde la Guardia Ciudadana sobre estos espacios tomados, dicen la Sangurima entre Vargas Machuqui y Tomás Ordóñez. Son vendedores que forman parte del proyecto con mercados. Los vendedores serán reubicados en otros sectores. Esa información más a detalle los puede integrar la dirección de mercados. Saludos.
0: 7:47, pero ya están años hoy. Bien, ya, o sea, decir, están en un proyecto, pero ¿cuándo? Pues no, ¿cuándo? Ya están tomándose hasta las rieles del tranvía. Casi se llega hasta ahí. 7:47. Sobre el ruido en domicilios. También, ¿no? Cuando hacen fiestas o el ruido de algún mal vecino. Dice el doctor Marcelo Cordero, a las órdenes como abogado para la ciudadanía que necesite asesoría legal en este tema. También les puedo dar una explicación de cómo denunciarle a un mal vecino cuando se tienen domicilios, y también ya nos había explicado la semana anterior. 747, sí se puede realizar un tema legal, pero hay que hacerlo de la manera correcta. Nos vamos a la pausa, 747. Amigas y amigos oyentes, hay muchos mensajes el día de hoy. También hay comentarios sobre el accidente del pasado día sábado. Opinión sobre este accidente. La gente, pues, miramos con mucha preocupación porque los accidentes son terribles. Desde la bajada del Cajas hasta Cuenca hay unos accidentes tremendos, ¿no? Que esta vía, los camiones de tonelajes grandes no deberían de circular o venir desde la costa por esta vía. Tenemos unas bajadas sumamente pronunciadas. El comentario dice, vean ustedes que se han dado accidentes uno tras otro. A las autoridades, tomen acción. No dejen que vengan camiones de grandes tonelajes o bajen por el Cajas en esta zona, por esta vía. No se permite eso porque los accidentes cada vez aumentan y las muertes y los heridos y los destrozos son tremendos. Son las 7:48.
7: Sobre este mismo tema también el doctor Fernando Figueroa opinaba el día sábado y nos decía que se tiene que esperar más muertes en la vía Cuenca-Molleturo para impedir el paso de vehículos pesados y construir un reductor de velocidad para cuando un vehículo pierda los frenos. Es uno de los comentarios que ha hecho el doctor Fernando Figueroa y dice, bueno, dos cosas: evitar el paso de esos vehículos pesados, que no se los está evitando, y segundo, pues construir reductores de velocidad. Nos mandaba justo una imagen de esos reductores de velocidad que se los viene ya incluso, pues, sugiriendo desde después. Usted recordará de ese fatídico accidente en donde era previo al carnaval, un vehículo que llegaba desde la ciudad de Guayaquil, un bus, pues se fue con todo contra otros vehículos que estaban allí en el sector de Sayahuasca.
0: Terrible, terrible, sí. Hubo muertos ahí.
7: Claro.
0: Bueno,
8: 7:50, van en la pausa, ellos también, nosotros continuamos desde Radar de Noticias. Ahora nos queremos enlazar, ya vamos a dejarnos con Quito, Ecuador en contacto, en primera emisión de este 18 de mayo. Vamos entonces a Corape Satelital.
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11: Saludos cordiales, iniciamos una nueva semana de trabajo. Es lunes 18 de mayo de 2026 y damos comienzo a Ecuador en Contacto, primera emisión, para llevarles lo que trascendió a nivel informativo. Agradecemos a los medios y radios comunitarias que en este momento se suman a la programación y que son parte de Corape. Les enviamos un abrazo fraterno. Hoy Karina Torres nos acompaña desde estos minutos en control de sonido y con ustedes en la locución Rolando Goiz García. Vamos con los titulares. ...10.500 vacunas se han colocado contra la fiebre amarilla en Orellana. Educación agropecuaria, una alternativa para el desarrollo del sector rural. Este lunes en el espacio de entrevistas dialogamos con André Villa, abogado y director del Observatorio Jurídico Interamericano de Derechos Humanos. Estos y otros temas en breve.
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11: Vamos con el desarrollo de la información. Para eso saludamos a mi compañera Fernanda Vera, que nos cuenta las noticias más importantes de este fin de semana. A continuación, en el resumen informativo, Corape informa.
12: Y el país se integra. Gracias, Rolando. A continuación, les compartimos un resumen con las noticias más destacadas del fin de semana. Comenzamos. El gobierno confirmó que el toque de queda finalizó este lunes 18 de mayo a las 5 de la mañana. Según datos entregados por la Policía Nacional, hasta el cierre de esta emisión, se conoció que más de 3.800 personas fueron detenidas en distintos operativos. De ese grupo, según las autoridades, más de 500 tendrían vínculos con organizaciones criminales. Y en el marco de los operativos que lleva a cabo el denominado bloque de seguridad, las autoridades reportaron un hallazgo de droga en el sector de Tarifa del Cantón San Borondón. El ministro del Interior, John Reinberg, informó que durante el allanamiento se encontraron cerca de 500 bloques de droga enterrados dentro de una vivienda. Los detenidos en este operativo estarían vinculados a varios asesinatos ocurridos en Durán y San Borondón, incluyendo ataques armados contra servidores policiales. En otro tema, la Fiscalía General del Estado formuló cargos contra 5 policías en servicio activo por el presunto delito de asociación ilícita. La investigación apunta a una supuesta red que habría ofrecido reconocimientos y condecoraciones institucionales falsas a cambio de dinero. Tras la audiencia desarrollada el sábado, una jueza dictó prisión preventiva para 3 de los policías investigados. Los otros deberán cumplir medidas alternativas como presentarse periódicamente ante la justicia y no salir del país. La Fiscalía también denunció que la presunta estructura habría utilizado de forma fraudulenta la firma del fiscal encargado, Leonardo Alarcón. Pasamos ahora a información de salud. El Ministerio de Salud Pública informó sobre nuevas entregas de medicamentos e insumos médicos en las provincias de Pichincha y Guayas. En Quito, las autoridades informaron que distribuyeron más de 220.000 unidades de medicamentos y dispositivos médicos para abastecer al Hospital Eugenio Espejo y al Hospital Gineco-Obstétrico Isidro Ayora. Entre los insumos entregados constan anestésicos y medicamentos especializados que permitirán mantener cirugías y tratamientos de alta complejidad. Mientras tanto, en Guayas, el ministerio informó sobre la distribución de más de 2 millones de medicamentos e insumos destinados a hospitales de Guayaquil y Durán. El ministro de Salud, Jaime Bernabé, aseguró que el objetivo es garantizar tratamientos completos y atención oportuna para la ciudadanía. Y cerramos con información internacional. La Organización Mundial de la Salud declaró emergencia de salud pública internacional por el brote de ébola detectado en la República Democrática del Congo. La medida fue anunciada luego de confirmarse más de 80 fallecidos y nuevos casos en la ciudad de Goma. El director general de la OMS expresó su preocupación por la expansión del brote y advirtió que todavía existe incertidumbre sobre el número real de contagios. Este fue el resumen de lo más importante del fin de semana. Regresamos contigo, Rolando. Reportó Fernanda Vera. Corape informa.
11: Y el país se integra. Gracias, Fernanda, por el aporte. Ahora revisamos otros temas. ...10.542 personas se han vacunado contra la fiebre amarilla en la provincia de Orellana como parte de las acciones de prevención que ejecuta el Gobierno Nacional. En este sentido, el Ministerio de Salud Pública desplegó brigadas médicas tras la confirmación de un caso positivo en San Sebastián del Coca. Igualmente, el personal de salud realiza el monitoreo rápido de vacunación para verificar el estado de inmunización de la población y fortalecer las acciones de prevención ante esta enfermedad en el perímetro urbano de la parroquia Tiputini, Aguarico y en los sectores selváticos de Joya de los Hachas, El Coca y Loreto. En lo que va de 2026, Ecuador registra un caso confirmado de fiebre amarilla. En el 2025 se confirmaron 11 casos a escala nacional. El último caso reportado en el mes de julio, localizado principalmente en Morona, Santiago, Orellana, Sucumbíos y Zamora, Chinchipe. La mayor incidencia se presenta en hombres de entre 20 y 49 años. Seguimos con más. El Observatorio Legislativo de la Fundación Ciudadanía y Desarrollo elaboró un informe de los principales hallazgos del desempeño de la Asamblea Nacional durante su primer año de gestión. ¿Cuáles fueron las conclusiones de este análisis? Nos cuenta nuestra compañera Nicole Mendoza. Corape informa.
13: Y el país se integra. Tras el primer año de gestión de la Asamblea Nacional, el Observatorio Legislativo de la Fundación Ciudadanía y Desarrollo elaboró un informe con los principales hallazgos, en donde una de las investigadoras, María Andrea Coronel, destacó que durante esta investigación se identificó 22 leyes aprobadas, de las cuales algunas fueron declaradas inconstitucionales y otras afrontan demandas de inconstitucionalidad.
14: Hay 22 leyes que han aprobado en este periodo, de las cuales alrededor del 40% corresponden a leyes económicas urgentes presentadas por el presidente Daniel Noboa. En este sentido, nosotros hemos podido evidenciar que más que nada la producción legislativa ha estado orientada a la agenda de el Ejecutivo, digamos, ¿no? Dejando un poco en cuestionamiento de cuál es el verdadero contrapeso que va a ser la Asamblea Nacional frente al Ejecutivo, digamos, en este contexto que estamos viviendo actualmente. De estas 22 leyes, dos ya han sido declaradas inconstitucionales y otras seis tienen demandas de inconstitucionalidad, ¿no? Aquí es importante también recalcar que muchas veces es más importante la calidad por sobre la cantidad, ¿no?
13: En cuanto a los procesos de fiscalización, los legisladores presentaron 7 solicitudes de juicios políticos, de los cuales apenas 2 terminaron en censura y destitución.
14: Se han presentado 7 solicitudes de enjuiciamiento político, de las cuales 6 han provenido de legisladores de la Revolución Ciudadana y una fue propuesta por un asambleísta de ADN. De estos 7 juicios políticos, apenas 2 llegaron a tener como una respuesta que terminaron en la censura y destitución de 2 autoridades, como es el caso de Gonzalo Albán y Mario Godoy.
13: Los pedidos de información como parte de las competencias que tienen los asambleístas, el observatorio detectó que el Ministerio de Salud Pública es la entidad que más pedidos de información ha recibido, pero también la que menos ha dado respuesta.
14: Ahí también vemos que, por ejemplo, existe en la normativa, se especifica que quienes no respondan a los pedidos de información pueden llegar a tener sanciones. Sin embargo, vemos que tal vez esto no es una preocupación porque, por cómo está configurado, tal vez la Asamblea Nacional actualmente ya no existe ese riesgo de que sean enjuiciados políticamente, como hemos visto que en estos 2 casos, ¿no?
13: Como parte de las recomendaciones, María Andrea Coronel recalcó que para los próximos periodos es necesario la participación de la ciudadanía en el tratamiento de proyectos de ley. Igualmente exige que la Asamblea trabaje de forma colaborativa en sus propuestas. Reportó Nicole Mendoza, Corape Informa.
11: Y el país se integra. Gracias, Nicole, por el aporte. La educación agropecuaria busca ser una herramienta clave para el desarrollo rural y sostenible, transformando la visión del campo de una actividad de subsistencia a una fuente de emprendimiento, seguridad alimentaria y riqueza. Es así como lo plantea Sandra Vivar, de la Unidad Educativa Técnica Agropecuaria de Machachi.
15: La educación técnica agropecuaria cumple un papel realmente importante en este momento porque es parte de lo que el país necesita. Es parte de una malla educativa que además conecta con la realidad de muchos espacios en el Ecuador y conecta además con una realidad que a la larga todos esperamos sea lo que empiece también a mover mucho más de lo que ya lo hace la economía.
11: Sostiene que el objetivo de la educación agropecuaria es que los jóvenes se queden trabajando en sus territorios y aporten al desarrollo desde lo que sus padres han hecho, tener al campo como aliado.
15: Creo que es una realidad y ha sido una realidad durante muchos años, no solamente en los jóvenes, sino en la vida en general, quitar un poco y no tener tanto esta mirada sobre las actividades que se realizan en campo. Sin embargo, creo que hay algo que no vemos y es que en la constante de estos lugares, el campo sigue siendo un método de supervivencia. Y no solo de supervivencia, sino de desarrollo comunitario, de desarrollo de provincias, son quienes nos dan de comer. Es súper importante entender que muchos de los alimentos que llegan a nuestras mesas vienen de ahí.
11: Según estudios realizados, la migración de jóvenes del campo a la ciudad en la última década se ha hecho un fenómeno masivo y sostenido, impulsado por la falta de oportunidades, la baja rentabilidad agrícola y la búsqueda de educación, provocando un envejecimiento acelerado de la fuerza laboral rural, razones por las cuales se apuesta por este tipo de enseñanza, sea interactiva y participativa.
15: Y es por eso que hoy trabajar con estos chicos y chicas en la educación técnica agropecuaria se ha vuelto tan importante y tan interesante, porque además conectamos con la realidad inclusive de las necesidades de trabajo, tanto de las empresas como de las personas. Es volvernos de cierto modo un semillero en donde todas estas empresas que están en el sector puedan tener personal calificado para ser futuros trabajadores y colaboradores de estas empresas.
11: En algunas zonas rurales, se reporta que hasta el 70% de los jóvenes abandonaron sus parroquias al terminar el bachillerato. Apenas 6 de cada 100 agricultores en nuestro país tiene entre 24 y 35 años. Así concluimos este primer bloque de información. Vamos al corte y al regresar, analizamos la situación actual de la seguridad social en el país. Ya volvemos.
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8: Tenemos ya las 8 de la mañana, 3 minutos. Fue parte de la información de Corape en la mañana de hoy. Vamos a dar paso ya para la revista de opinión en esta mañana. En este 18 de mayo que estamos compartiendo informaciones de último momento, vamos de inmediato a quedarnos con la ciudad de Quito para conocer algunas novedades. 18 de mayo, señoras y señores, vamos con la revista de opinión Democracia, Misión Completa, a través de Democracia, 18 horas, bueno, 18 de mayo. Estamos en el 18 de mayo, precisamente del año 2026. Tenemos entonces ya el enlace para dar paso a la ciudad de Quito con Miguel Rivadeneira.
21: Y la seguridad en el Ecuador. Queremos iniciar la jornada de entrevistas y debates de opinión diversa y libre en la revista de Opinión Democracia. En primer término, el doctor Freddy Hernández, investigador oceanográfico del INOCAR. Lo hemos invitado para conocer qué está pasando con las proyecciones del fenómeno del Niño. Hemos leído a expertos que advierten que el fenómeno podría llegar antes de lo previsto, que sería mucho más fuerte también de acuerdo a las previsiones, y que en Ecuador se esperan lluvias intensas. ¿Cómo ve este panorama, doctor Freddy Hernández? Muy buen día.
22: Muy buenos días, muchas gracias por la invitación. Saludo a toda la audiencia que nos está viendo y escuchando. Las proyecciones del fenómeno del Niño son evidentes. Está marcado que va a tener un inicio al final del trimestre, mayo, junio, julio. Como usted menciona, podría adelantarse este inicio, pero eso no significa de que tengamos una fecha exacta, de que tengamos un día exacto, sino que los efectos como tal del evento del Niño podrían adelantarse. Posiblemente este cambio de clima en la costa del Ecuador, que se evidenció desde fines de abril, sean parte ya de el inicio del evento del Niño, ¿no? Y está pronosticado que se mantenga al menos hasta enero o febrero del siguiente año. Con respecto a los pronósticos de precipitación, hay diferentes tipos de pronósticos. Hay pronósticos desde escalas muy cortas de tiempo, para mañana, para una semana, para 15 días, y también hay pronósticos en muy largo tiempo. Entonces hay para 2, 3 meses, 6 meses. Mientras más grandes sean los pronósticos, más inciertos son. Entonces, el Ecuador, en la costa del Ecuador, le podría afectar un cambio en su régimen de precipitaciones, pero recordemos que ahora se terminó su temporada de lluvias, su siguiente temporada de lluvias va a ser en diciembre. Entonces, hablar ahora de un pronóstico para a partir de diciembre hasta enero o febrero de las precipitaciones, hay que tomarlo con mucha cautela, ¿no? Lo que sí es evidente es que el periodo del Niño como tal está o va a llegar muy pronto.
21: Lo que no se sabe, doctor Hernández, es el nivel de impacto, si va a ser mayor, igual, moderado. Eso es difícil establecer.
22: Sí, el nivel de impacto que deja como tal el evento del Niño no solo depende del evento como tal, depende de la preparación que hayamos tenido, de la preparación en todos los diferentes niveles, ¿no? Desde nuestros hogares hasta niveles sectoriales, a nivel nacional. Puede ser que si tomamos las acciones del caso, las mismas lluvias que dejaron impactos en este año, en la próxima época de lluvia ya no impacten, ¿no? Y estamos hablando de la misma cantidad de lluvia. Pero eso ya depende del nivel de preparación que podamos tener. Y los impactos luego serán medibles por la cantidad de obras impactadas, de personas damnificadas y demás indicadores.
21: ¿Qué hace prever que se pueda adelantar el fenómeno del Niño?
22: Ahora, los pronósticos comenzaron a salir a partir de febrero o marzo, ¿no? Comenzó a pronosticarse de que la temperatura del superficial del mar va a estar sobre un cierto umbral, sobre sus valores esperados. Este pronóstico se ha ido actualizando y lo que hace, si por ejemplo en febrero se decía que a partir de mayo íbamos a tener ciertas condiciones, cuando se actualizan los modelos y lo hacen en abril o los primeros días de mayo, vemos de que ya el calentamiento o la temperatura superficial del mar se ha mantenido más tiempo, va a estar desde mucho más antes, y ahora sí podemos decir, ha habido como un inicio en el evento El Niño. O sea, los modelos ya lo reportan como tal. Decimos lo que estudiamos el clima y la oceanografía, teníamos una ligera esperanza de que el clima comience a regularizarse, que ciertos factores, así como hay que incrementan la temperatura, hay otros factores que hacen que el océano pierda el calor. Entonces teníamos esperanza de que estos factores procedan naturalmente y en espacio y en tiempo, y se comience a neutralizar el evento del Niño, pero eso no ha pasado.
21: Ahora, otro tema, veíamos imágenes de la NOAA ayer que resumen la fase cálida en el desarrollo en el Pacífico ecuatorial, y se señala ese informe que durante los últimos 90 días se ha pasado de amarillo a rojo, es sobre calentamiento del mar, ¿es así?
22: Así es. Bueno, no solo que ha pasado de amarillo a rojo, recordemos que en enero estábamos en tonalidades azules y turquesas, que representa como una medición de menor temperatura, y eso ha evolucionado desde condiciones azules turquesas, condiciones neutrales, y ahora estamos en una parte amarilla, roja, como usted lo ve en la pantalla que nos está compartiendo, ¿no? Las partes celestes están siendo disminuidas, el área celeste, y está siendo ocupada por una parte amarilla, roja, que representa un calentamiento en la temperatura superficial del mar en el Pacífico ecuatorial.
21: En este sentido, el fenómeno del niño, ¿significa que estaría evolucionando más rápido de lo esperado por las proyecciones que hay?
22: Sí, está evolucionando más rápido de lo esperado, puede ser una frase correcta, también puede ser de que las condiciones que tuvimos en abril y mayo, en abril y los primeros días de mayo, se están manteniendo y hace que se evolucione este fenómeno del Niño.
21: Ahora, ¿cómo prepararse frente a este advenimiento del Niño? No es nuevo para el Ecuador, pero sí es importante tomar las medidas preventivas del caso, si se sabe que viene, lo que no se sabe, el impacto que tendrá.
22: Sí, bueno, el evento del Niño como tal es parte de una variabilidad climática natural. O sea, no solo deja impactos en los cambios de las precipitaciones, también deja impactos, por ejemplo, en la columna de agua. ¿Qué quiere decir? Que hay mayor calor en el mar, y esto hace que los organismos se redistribuyan. Entonces las personas, las entidades que están a cargo de, por ejemplo, salir a pescar, van a tener ciertos inconvenientes porque no van a encontrar los organismos que ellos estaban esperando, porque estos migraron horizontalmente o migraron verticalmente. Entonces ellos van a tener que tomar una cierta medida, cambiar un arte de pesca, redistribuir sus esfuerzos para encontrar los organismos que les resulta de interés. Con respecto a la comunidad general, la comunidad, la de nuestro hogar, la de nuestras oficinas, hay ciertos detalles que deben tomar en cuenta. Entonces, si el Niño cambia el clima, tendremos que prepararnos para ese nuevo clima. Por lo general, el clima en el Niño está hacia mayores valores de la temperatura del aire. Entonces, tomar las precauciones para tener una mejor ventilación en nuestros hogares. Y a nivel sectorial, a nivel cantonal, a nivel nacional existen ya planes de preparación y los están las instituciones públicas los están sacando, los están poniendo en práctica, los están viendo, revisando con las experiencias pasadas para ver qué de estos planes pueden aplicarse, mejorarse o mantenerse, ¿no? Entonces son diferentes sectores, ¿no? Las decisiones están desde nosotros como comunidad, el sector productivo y el sector ya del Estado como tal.
21: Sí, hay otro tema que leíamos publicaciones como el Washington Post en Estados Unidos que dan cuenta que el posible desarrollo de este evento climático en los próximos meses de este mismo año. Estados Unidos alertó sobre la posible llegada del Niño, calificado como un super niño con impacto climático global. ¿Se puede dar cabida a este término super niño, o sea, un fenómeno del Niño fuerte?
22: Sí, los eventos del Niño tienen categoría, débil, moderado, fuerte, extremadamente fuerte. Entonces, la categoría super niño sería como crear un nuevo umbral superior al extremadamente fuerte. Entonces, pareciera ser de que los que publican, los de Washington Post, que tienen sus bases en los artículos de la NOAA, están tomando los valores extremos de los pronósticos. Entonces hay extremos hacia la parte más alta y también hay extremos hacia la parte más baja. Entonces ahí ellos parecen que están tomando solo el extremo superior, entonces se van a una nueva categoría y le ponen esa categoría de super el niño. Pero la salida de los modelos, lo que se evidencia y lo que vemos toda la comunidad científica que estamos atrás de esto, es que hay mucha dispersión en la salida de los modelos. O sea, no es que hay mucha certidumbre, es decir, definitivamente el niño que viene va a ser muy fuerte o extremadamente fuerte o una nueva categoría. Hay incertidumbre, quiere decir que hay mucha variación. El niño pronosticado puede estar en una categoría de moderado hasta fuerte o extremadamente fuerte. Y ahí hay que tener cautela de cuál es el mensaje verdadero que queremos predecir. Entonces, el comité FEN, el INOCAR es el presidente del comité FEN, ha dado ya su comunicado en base a un conjunto de criterios técnicos de los técnicos que conforman a este comité y lo ha catalogado como entre moderado y fuerte.
21: Bien, ahora para estar claros con estas advertencias, estos informes, precisamente la NOAA, la Oficina Nacional de Administración Oceanográfica y Atmosférica de Estados Unidos, ya indicó que existe un 82% de probabilidad de que el Niño se desarrolle a mediados de este año. ¿Y qué piensa usted?
22: Pues los pronósticos que pone la NOAA ya son el resumen de un pronóstico físico o de un pronóstico estadístico, basado en lo que se va a ver en la temperatura del mar en la región ecuatorial. Esa probabilidad, ese número, 82%, es un número muy alto. Es cierto, o sea, no hay una probabilidad baja de que esto no ocurra. Es una probabilidad alta de que océano en el Pacífico Ecuatorial se mantenga con temperaturas superiores a sus valores normales desde, por ejemplo, mayo hasta febrero del siguiente año. Eso es lo que significa el 82%. Es poco probable de que la temperatura del mar vuelva a sus valores normales en este amplio periodo de mayo a enero o febrero del siguiente año.
21: Hay otro tema, doctor Freddy Hernández, que da cuenta de que el hecho de que tengamos un fenómeno del Niño muy fuerte no significa necesariamente que vayamos a tener impactos catastróficos.
22: No, definitivamente no. O sea, un impacto catastrófico, estamos hablando de, por ejemplo, las precipitaciones son el que más impactan. Mucha precipitación hace desborde en los ríos, hace perder sectores productores de el nivel de agricultura, hace perder carreteras, hace perder diques. Entonces, esos impactos catastróficos, ¿no? Entonces, pero como les mencioné, esto va a depender de la preparación que hayamos tenido, de las preparaciones que haya tenido cada sector productivo, de las preparaciones que haya tenido el Estado, ¿no? Entonces, y los impactos catastróficos van a depender de ese nivel de preparación que tengamos. Pero no pienso que es un momento de decir los impactos que vaya a tener el Niño en el Ecuador vayan a ser catastróficos. Son, como todo el mundo, vamos a tener impactos, y los impactos son no solo por precipitaciones y todo lo que nos puede dejar una precipitación. Los impactos también son hacia nosotros mismos. El simple hecho, entre comillas, simple hecho de que haya una mayor temperatura del aire ya nos pone en una situación incómoda y nos está impactando.
21: Ahora, doctor Hernández, para ubicarnos en el tiempo, en diciembre las aguas normalmente aumentan la temperatura y por eso comienza el invierno, especialmente en el litoral ecuatoriano, a lo que podría sumarse el fenómeno del Niño, es decir, no necesariamente solo por el fenómeno del Niño.
22: Claro, este evento del Niño que está pronosticado que continúe hasta el siguiente año, en el peor de los casos, o sea, hablo de la temperatura del mar, se va a juntar, se va a unir, se va a fusionar el calentamiento que ya viene todo arrastrando todo este año y el calentamiento estacional del siguiente año. Entonces tendríamos una nueva fuente de ingreso de energía que podría estar aportando hacia la atmósfera y desencadenar un cambio en el clima. Podría, o sea, el fenómeno del Niño está pronosticado que se mantenga, va a tener un cierto umbral y el calentamiento natural y estacional se van a unir y podrían ocasionar más cambios en la época de lluvia. Más cambios en la época de lluvia, no necesariamente una regularización en todo el régimen de lluvia. Puede ser que sean localizados en ciertos sectores y en otros sectores no. Recordemos que el Niño como tal y su calentamiento en el mar lo que hace es redistribuir la energía y no la redistribuye de manera uniforme. Un sector la manda, un sector la envía para el norte de Perú, otro sector para la selva de Perú y otro sector para la costa del Ecuador. No es que nos afecta uniformemente a toda Sudamérica o a Ecuador y Perú.
21: Ahora, estos impactos, a propósito de lo que usted señala, doctor Hernández, también suelen registrarse en países vecinos como Perú, como ha citado, pero también en Colombia.
22: Sí. Sí, el fenómeno del Niño como tal, entonces, es una fuente de energía y esa energía está como siendo absorbida en este sector. Y lo que hace eso es quitarle energía a Colombia. Entonces, energía, cuando hablo de energía de calor, estoy hablando. Le quita esa energía de calor, entonces Colombia está a falta de energía, entonces también va a tener cambios en sus régimen climáticos. Uno podría ser cambios en los regímenes de precipitaciones. El Niño afecta de diferentes maneras en diferentes lugares. Uh-huh. A nosotros, la historia nos cuenta del 87-98, 88-83, incremento en precipitaciones. A los países vecinos como Colombia hacia el norte les cuenta sequía y hacia Perú, hacia el sur, les cuenta problemas con los regímenes de precipitaciones.
21: Claro, es decir, es un impacto diferente porque podría abrir la posibilidad, si en unos casos hay inundaciones, hay exceso de lluvias, en otros, como usted bien ha citado, doctor Hernández, hay escasez de lluvias, un déficit hídrico, incluso pudiera llevar el otro contraste a incendios forestales.
22: Definitivamente que sí, o sea, que el ambiente esté más seco que cuando haya cuando sea época de sequía y el ambiente esté más seco, podría desencadenar un evento de un incendio forestal, pero recordemos que no solo el incendio forestal no solo depende del ambiente como tal, sino va a haber un factor ahí accidental o incidentalmente que va a provocar el inicio de este incendio y tiene la posibilidad de esparcirse con mayor velocidad, ya que el ambiente está muy, muy, muy seco. Pero eso ya depende de, aparte del clima, de otro factor que es el inicio del incendio como tal.
21: Ahora, si bien en este momento hay las previsiones frente al comportamiento especialmente del océano, se ha dicho hay que prepararnos cuando llegue el fenómeno del Niño, si es que llega, en lugar de decir sea mediados de año, sea agosto, septiembre, ¿no sería mejor prepararnos desde hoy para enfrentar el fenómeno?
22: Así es, nosotros la comunidad científica, nosotros la comunidad en general, nosotros las autoridades que toman decisiones, siempre tenemos en la mente los efectos que dejó el fenómeno del Niño 97-98 y 81-82. Fueron relacionados con las precipitaciones. Entonces, cuando nos decimos hay que prepararse para llegar al fenómeno del Niño, entonces nos preparamos para un evento de precipitaciones. Y no tendríamos por qué esperar de que empiece a llover para comenzar a hacer lo que debimos haber hecho antes. Entonces, ahora tenemos mayor tecnología, mayores fuentes de información, mayor acceso a conocimiento, y estamos haciendo los anuncios del caso para esas medidas de preparación, y las preparaciones son de todos los niveles.
21: Claro, aquí involucra no solo al gobierno nacional, a sus instituciones científicas, sino también y de manera especial a los gobiernos locales, que deben estar funcionando a plenitud todos los municipios, no 77, no 85 unidades de gestión de riesgos, sino ojalá todos los municipios frente a esta amenaza que se cierne.
22: Así es, no. Los planes de prevención de riesgo de los GAT son planes que están, hay de diferentes niveles, hay planes que están preparados para la siguiente época de climática y planes que están preparados para eventos adversos. Entonces, esta es la oportunidad de poner en práctica desde el primer nivel para la siguiente época climática y luego activar el para el evento adverso, ¿no? Entonces, todos los deben de tener sus planes y deben de estar trabajando sobre los cuales, ver qué obra le falta, y además trabajar mucho con la historia. ¿Dónde específicamente pasaron los mayores impactos? Solo por lluvia, ¿dónde fueron? ¿En este lugar específico, en esta quebrada, en esta cuenca, dónde fueron? Y ahí centrar sus esfuerzos para que corregir esa que nos cuenta la historia.
21: Ahora, dentro de los aportes científicos que se entregan, ¿cuánto ayuda la Comisión Permanente del Pacífico Sur, en donde están Ecuador, Perú, Colombia, Chile, como organismo regional que intercambia información técnica y también emite boletines conjuntos?
22: La Comisión Permanente del Pacífico Sur es un ente que está coordinando actividades entre los países, o sea, para que cada país no mantenga... Para que todos los países mantengamos una visión clara hacia lo que se está monitoreando. La Comisión Permanente del Pacífico Sur, uno de sus monitoreos es el evento del Niño. Tiene algunos planes, otros son, recursos en el mar. Entonces, lo que busca la Comisión es unificar sus análisis, compartir información, unir que los diálogos entre los investigadores de diferentes países sean más rápido y que sean todos con una misma visión regional. Es a través de este ente, semana previa, 15 días previamente, se realizó una reunión de carácter internacional y donde todos los países expusieron sus criterios sobre el evento del Niño. Y ese es el momento clave donde nos recordamos de que el evento del Niño no impacta igual a Colombia, no impacta igual a Ecuador, no impacta igual a Chile. Y es a través de esta Comisión Permanente del Pacífico Sur que podremos tener mayor contacto con los colegas de la región.
21: Doctor Hernández, hemos leído que los eventos derivados del fenómeno del Niño de alta intensidad suelen ocurrir cada 10, cada 15 años. ¿El último en el caso del Ecuador fue entre el 2015 y 2016 o u otro?
22: El 82-83, 97-98 y 2015-2016 tienen eso en común, que su cantidad de energía disponible, o sea, la anomalía de la temperatura del mar, fue muy similar, tanto en el tiempo como en la cantidad. La diferencia entre los tres es que en el 2015-2016 el régimen de lluvias no fue tan cambiado, tan impactado, y por ende no dejó muchos impactos sobre todas las infraestructuras o sobre la comunidad. Pero los tres eventos como tal, si lo analizamos físicamente, fueron muy similares, y podría considerarse que el 2015-2016 fue el último evento de mayor magnitud.
21: También hemos leído que los expertos señalan que un fenómeno fuerte en el Pacífico no necesariamente implica impactos fuertes para el Ecuador o Colombia o Perú.
22: Exactamente, es que debemos de tener claro que el Niño como tal es un calentamiento en la superficie del mar, una elevada temperatura del mar. Y lo que ocasiona esto no necesariamente va de la mano con este calentamiento, o sea, lo que ocasiona cambios en la precipitación, cambios en los regímenes de temperatura, cambios en la distribución de organismos, no necesariamente es producto de de este calentamiento en gran tiempo y espacio. Los organismos pueden migrar por otras condiciones, por falta de alimento. El régimen de precipitación puede cambiarse porque vinieron procesos exteriores sobre la atmósfera, no sobre el océano, e hicieron cambiar los regímenes de precipitaciones. Entonces, hay que separar el Niño, calentamiento de la superficie del mar, y los impactos no necesariamente van de la mano. Entonces, hay estudios que muestran que el Niño hizo alterar los cambios en las precipitaciones en Ecuador, pero solo lo explica con ese cambio, solo lo explica con un 45%. Entonces, hay un 55% que cambió, que no necesariamente está explicado por el Niño, puede haber sido explicado por cambios en la atmósfera.
21: Ahora, uno de los indicadores importantes para proyectar el fenómeno del Niño es este crecimiento de la temperatura en el mar.
22: El Niño tiene algunas formas de medirse. Entonces, uno es la temperatura del mar y es el más común, es el más accesible y el que más, inclusive, más didáctico para todos. Pero hay indicadores atmosféricos, hay indicadores de organismos, hay indicadores mixtos.

0: espacios y la variable es la misma, ¿no? Entonces, el más común, el que más didáctico y más probado es la anomalía de la temperatura superficial del mar.
1: Y los estragos en el caso ecuatoriano, ¿es evidente que se traducen en las fuertes precipitaciones?
0: Por ejemplo, ahora tenemos una anomalía de la temperatura del mar de aproximadamente de 1.5 a 2 grados Celsius. Entonces, este es un indicador estadístico, es una media estadística. Y esta anomalía, esta desviación, no necesariamente hace que haya un cambio en las precipitaciones. Pero si este indicador está entre diciembre o entre marzo, este indicador va a mantener relación con los regímenes de precipitaciones. Entonces, el indicador como tal es una métrica estadística, pero va a depender del tiempo en el que se la esté analizando. Ahora no, porque es los procesos que producen precipitación ahora no son, no, ahora no están, pero sí están en diciembre, enero y febrero, los que pueden ser mayor con esa anomalía de la temperatura del mar.
1: ¿Y por qué ese comportamiento diferente en el caso ecuatoriano, como usted ha señalado, doctor Hernández, podría traducirse en fuertes precipitaciones, en cambio en el caso de Colombia, posibles fuertes sequía?
0: En Colombia y el Ecuador están, entre comillas, gobernadas, las precipitaciones están gobernadas por un proceso atmosférico que se llama zona de convergencia intertropical. Este proceso atmosférico depende de la intensidad de los vientos. Cuando los vientos son más débiles, esta zona de convergencia tiene que hacer su migración hacia latitudes ecuatoriales, o sea, deja de estar en Colombia y se viene hacia el Ecuador, cuando los vientos son más débiles. Cuando los vientos son más fuertes, este proceso se va más hacia el norte, o sea, deja de estar en Ecuador y se va hacia Colombia. Cuando es un evento del Niño, los vientos son más débiles, entonces por más tiempo este proceso está más hacia el Ecuador, o sea, está dejando sin la fuente de agua, sin la fuente de precipitación, no está allá en Colombia, está más hacia el Ecuador. Al contrario, cuando hay vientos fuertes, y esto está relacionado con la Niña, la zona de convergencia está más hacia Colombia y a ellos les ocasionará un cambio positivo en las precipitaciones cuando el viento es fuerte y la zona de convergencia esté muy permanente sobre sus latitudes.
1: ¿Y en el caso ecuatoriano el mayor impacto tiene que ver con las provincias del litoral?
0: En la costa, este proceso atmosférico, zona de convergencia intertropical, está principalmente actuando sobre la costa del Ecuador entre diciembre y abril. Entonces, tiene mayor que ver sobre en ese tiempo y en ese espacio. En la sierra y en el oriente son otros procesos que no necesariamente van de la mano con la zona de convergencia intertropical. Son esos procesos de generación de humedad que viene desde la parte amazónica hacia la Amazonía mismo y hacia la cordillera y la parte de la sierra del Ecuador.
1: ¿Y hay otras poblaciones que están a 800 o 1000 metros sobre el nivel del mar? ¿También pudiera llegar el impacto?
0: Sí, también podría llegar el impacto, o sea, el cambio en los regímenes de precipitaciones. Entonces ya está algo comprobado y relacionado de que los cambios en las precipitaciones no necesariamente se rigen al filo costero, también pueden ser hacia comunidades hacia el interior. Recordemos que mientras más nos acercamos hacia la sierra, tiene una menor influencia a la zona de convergencia intertropical, pero tiene una mayor influencia al aporte de humedad proveniente del oeste de la Amazonía. Entonces ahora imaginémonos que tenemos una mayor aporte de energía de la zona de convergencia y también tenemos aporte de la humedad natural de la Amazonía. Entonces son dos cosas que se están fusionando y podrían ocasionar impactos hacia poblaciones que están alejadas de la costa del Ecuador o 800 hasta 1000 metros sobre el nivel del mar.
1: Doctor Hernández, ¿qué recomendaciones formularía si estamos a puertas al impacto del fenómeno del Niño? ¿Cómo debiéramos organizarnos todos? Aquí involucra al Estado ecuatoriano, no solo a las entidades que nos guían con sus informes científicos, sino también con las propias instituciones y los hogares.
0: Sí, lo importante es que el Estado y todas las instituciones que conforman el Estado, los entes, el Ministerio de Agricultura, la Producción de Energía, ellos tienen información suficiente sobre qué es lo que ha pasado en otros eventos. Entonces, lo que deben hacer es tratar de que eso que ya

0: ha pasado con otros eventos no les vuelva a pasar, ¿no? Entonces, a través de los planes de contingencia que tengan, los planes emergentes, los planes de mantenimiento normal. Entonces, no tendrían por qué estar esperando una nueva información técnica cuando ya tienen información técnica suficiente y tienen información histórica suficiente para corregir lo que ya les pasó, ¿no? Entonces, eso. Por ejemplo, en la ciudad de Guayaquil se inunda, pero no se inunda toda la ciudad. O sea, hay sectores específicos en la ciudad de Guayaquil que se inundan cuando llueve y coincide con una marea alta. Entonces, las autoridades locales ya las tienen identificados cuando pasa esto. Es una coincidencia que llueve y justo coincide la marea alta. Perfecto. Entonces, vamos a ver como entidades que de la ciudad qué podemos hacer, qué tenemos que hacer para que eso no vuelva a ocurrir. No podemos controlar que llueva cuando es marea alta, pero sí podemos controlar los desfogues en esos espacios que son específicos y están monitoreados. O sea, no es los impactos en las inundaciones de Guayaquil, no son nuevos, han sido recurrentes y están localizados.
1: Bueno, por eso la prevención, por ejemplo, la limpieza de las alcantarillas, los sumideros, a fin de que estén expeditos para la salida del agua.
0: Así es, esa es una medida de mantenimiento sería, ¿no? Y una medida de prevención sería, o sea, ya inculquemos a la comunidad de dejar de echar desechos en las calles, que eso al final termina repercutiendo en un impacto de las lluvias, que luego le decimos que es un impacto del fenómeno del Niño, pero son dos cosas diferentes.
1: Ahora, los planes de contingencia que usted señalaba tienen que estar debidamente actualizados frente a posibles nuevos impactos que pudieran producirse.
0: Sí, entiendo que cada entidad estatal o cada empresa privada, ¿no?, tiene sus planes de contingencia, pero es entendible eso que tenga. Entonces, estos se activan cuando alguien les avisa, va a haber un evento natural que podría impactarnos de otra manera. Entonces, todas las entidades estatales, las empresas privadas necesitan un anuncio oficial, ¿no? Alguien que les dé como el aviso previo, va a haber, y ese es el INOCAR, con el Comité Nacional del FEN, les avisa. El clima en el Ecuador va a ser impactado producto de este evento del Niño, por favor, tomen las precauciones del caso en estos sectores, ¿tá? Y se les da los avisos necesarios. Entonces, y ahí cada empresa, cada municipio activa su plan de contingencia, su plan de prevención.
1: Bien, al doctor Freddy Hernández, investigador oceanográfico INOCAR, le agradecemos la atención a la revista de Opinión Democracia. Es bueno prevenir antes que lamentar. Muy amable, doctor Hernández.
0: Muchas gracias, muy buen día. Felicidades a toda la audiencia.
1: Muy gentil. 7:14 minutos en el territorio continental ecuatoriano. Vamos a una pausa y ya volvemos. 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
3: El ministro del Interior, John Reimer, anunció que Ecuador cooperará con Estados Unidos en el caso Alex Saab.
4: Yo creo que vamos a tener información importante donde muchos deben estar ahora nerviosos. Y yo creo que la información que Alex Saab irá a dar en su extradición se traduzca inmediatamente en información y paquetes de inteligencia para nuestros países, para nosotros poder colaborar. Y desde ya Estados Unidos sabe que vamos a colaborar en todas las investigaciones necesarias en el Ecuador sobre quiénes pueden haber participado de estos hechos que se dio en esa época.
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0: En tu radio Panamericana son las 8:39.
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0: En tu radio Panamericana son las 10 horas, 4 minutos.
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0: En tu radio Panamericana son las 11 horas, 2 minutos.
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0: En tu radio Panamericana son las 12 horas, 2 minutos.
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0: 12:07 minutos, amigos, amigas oyentes, buenas tardes. Ya estamos en el radar de mediodía en este lunes 18 de mayo. Saludos para quienes a través de la web también nos siguen en otras partes de Ecuador y del mundo. Estamos en mediodía informativo. Bienvenidos, bienvenidos. Atención, son las 12:08. Subsidios a combustibles en Ecuador costarán hasta el 2,000 millones de dólares por el petróleo, que está demasiado caro. Lo que parecía una buena noticia para el país, el alza del precio internacional del petróleo, se está convirtiendo en una trampa fiscal. Desde el 2026, sobre todo 12 de mayo, los combustibles subieron de precio en el mercado interno. La gasolina en este país pasó de 3.164 por galón, es decir, 3.1164, y el diésel 3.103. Sin embargo, ese ajuste quedó corto frente al saldo de los precios internacionales y el Estado volvió a absorber una parte creciente del costo. Hoy el subsidio estatal llega a los siguientes niveles: el diésel 1.936 por galón, el extra 0.5858 por galón y el país 0.5970 por galón hace apenas un mes. Bueno, estos son los números que detalla la noticia. Las gasolinas extra y ecopaís no requerirían subsidio, ahora volvieron a convertirse en una carga fiscal. Sin el subsidio, el diésel costaría más de $5 por galón al consumidor ecuatoriano. La extra estaría en más de $3.70 por galón y Ecopaís llegaría a $3.76 por galón. En otras palabras, para evitar el costo sea o que este sea mayor para conductores y usuarios, el Estado asume buena parte del precio. El escenario es complejo porque el sistema de bandas, donde el precio de los combustibles puede aumentar máximo 5% al mes y bajar máximo 10%, no funciona como se preveía, con un barril de crudo más de $100 a nivel internacional. No está presupuestado asumir nuevamente subsidios, pero la situación actual pone al país en una encrucijada fiscal, apuntó Roberto, un economista. Ecuador consume más de 3 millones de galones diarios de gasolina y Ecopaís, según datos del sector distribuidor. Eso significa que cada $1 adicional de subsidio por galón en extra y ecopaís representan $3 millones diarios. En un mes el costo adicional sería de $90 millones y en un año podría llegar hasta $1,095 millones. Actualmente, con un subsidio de más del 0.58% por galón, el fisco debe enfrentar un gasto adicional de al menos $52.2 millones al mes, o más de $626 millones en un año. En el caso del diésel, el impacto es incluso mayor, porque el combustible más demandado del país, claro, se consume más. El consumo real estaría más cerca de 4 millones de galones diarios. El subsidio vigente de 1.936 por galón, $1,936 por galón, el costo se vuelve aún más pesado. El Estado estaría absorbiendo cerca de $7.7 millones, aproximadamente $232 millones mensuales y más de $2,800 millones al año. En otras palabras, cada vez que el precio internacional sube y el Estado no traslada totalmente ese incremento al consumidor, el hueco fiscal crece automáticamente. Son las 12:10, noticias desde Quito. Caso Alexa en Ecuador, trama de Fox Long, ¿sí? La trama de Fox Long, ¿sí? Y los jueces que anularon el caso hoy están presos. Vamos con el siguiente detalle, noticia internacional. Alexa Abad, quien acaba de ser reportada desde Venezuela a Estados Unidos, no solo es conocido como el testaferro de Nicolás Maduro, ahora preso en Nueva York. En Ecuador su nombre sonó con mucha fuerza hace más de 10 años, cuando una de las empresas a las que estaba vinculado, Foglongs, fue investigada en la fiscalía por lavado de activos utilizando el sistema Sucre. Los vínculos de Alex Abad en Ecuador son complejos, incluyen a políticos, empresarios e incluso un dirigente deportivo. En el 2021, la Comisión de Fiscalización de la Asamblea, en ese entonces presidida por el asambleísta Fernando Villavicencio, investigó sus relaciones en el país. La empresa Fondo Global de Construcciones, Sociedad Anónima Foglongs Ecuador, se constituyó en Guayaquil el 17 de octubre de 2012. Corría el régimen de Rafael Correa. Los accionistas principales de la firma eran Álvaro Pulido Vargas y Luis Sánchez Llanes. Pulido Vargas era conocido como empresario colombiano. En el 2011, Alex Saba y Álvaro Pulido ganaron un contrato con Estados de Venezuela como proveedores de un gran proyecto de vivienda popular, Misión Vivienda. Aquí empieza la trama que los llevaría a la mira de la justicia de Estados Unidos y su vínculo con Ecuador. En mayo del 2013, Pulido y Sánchez se deshicieron de sus acciones en Flojos, Ecuador. La empresa con la que Xavi y Pulido ganaron ese contrato en Global, fondo de construcción constituida en Colombia, pero algunas transacciones se hacían desde Ecuador, según revelaron las investigaciones judiciales. 12 minutos, las 12 horas con 12 minutos. Vamos a los primeros contactos. Vamos a ver si tenemos ya novedades. ¿Qué dicen los señores en la Asamblea Nacional? Esto a veces se vuelve medio muy trillado, pero escuchemos, es importante de que la ciudadanía sepa de lo que está pasando. Nos vamos a Quito.
1: Con definición de presidencia y atribuciones, de la Secretaría se mejoró en la redacción, se incluyeron disposiciones para amplificar y operativizar a estas entidades.
2: La normativa también contempla la creación de Registro Nacional de Zonas de Olas Rompientes, un instrumento técnico y público destinado a identificar y proteger estas áreas bajo criterios de seguridad jurídica y coordinación interinstitucional. El proyecto será conocido en los próximos días por el Pleno de la Asamblea Nacional, informó María Camila Zurita. El presidente de la Asamblea Nacional, Nils Olsen, en entrevista con un medio de comunicación, aseguró que en los próximos días se presentarán reformas al Código Penal para tipificar nuevos delitos. Además, se refirió al trabajo legislativo.
3: En un medio de comunicación, el presidente de la Asamblea Nacional, Nils Olsen, se refirió al caso Progen y enfatizó su análisis sobre el rol político y de fiscalización que cumple el legislativo.
4: Comisiones en la Asamblea Nacional tienen sus propias funciones y sus propias responsabilidades. La presidenta de la Comisión de Transparencia, la asambleísta Diana Jácome, llevó un proceso bastante responsable y a la altura de lo que se merece este caso que ha indignado a todo el país y a mí también, por supuesto.
3: Frente a cuestionamientos sobre los procesos de fiscalización, Olsen fue crítico y recalcó que esta asamblea ha cumplido con su responsabilidad constitucional. Además, comparó el trabajo actual con el de administraciones anteriores.
4: ¿Cómo actuaron las presidencias en el pasado? Acuérdate que salvaron al presidente del Consejo de la Judicatura, Wilman Terán, en su momento.
5: Ah, cierto.
4: A pesar de que había claras pruebas de que el señor estaba en el lado oscuro y que no había trabajado o dado los resultados como correspondía. Y a pesar de eso, la Revolución Ciudadana lo salvó.
3: El titular del legislativo sostuvo que se trata de una asamblea productiva y destacó que en un año de gestión se han aprobado 28 proyectos de ley.
4: Lo importante que es poner el orden y la disciplina en los asambleístas y en la Asamblea Nacional como institución, y también de tener una asamblea productiva. Después de un año, viendo hacia atrás, hemos logrado aprobar alrededor de 28 proyectos de ley en la Asamblea Nacional, que es un número considerablemente alto comparado a las gestiones anteriores.
3: Asimismo, anunció que en los próximos días se presentarán propuestas de reformas al Código Orgánico Integral Penal, enfocadas en tipificar y enfrentar los delitos que afectan actualmente al país.
4: Y vamos a continuar reformando el código extensamente para que pueda responder a la realidad que está viviendo el país. Y para que los que nos están escuchando lo entiendan perfectamente bien, vamos a tratar los casos de vacunas, de extorsiones, de secuestros, de abusos sexuales, físicos, pero sobre todo también digitales.
3: Finalmente señaló que también se impulsarán reformas al Código de la Función Judicial, con el objetivo de fortalecer el sistema de justicia en el Ecuador, informó Mariela Logroño.
2: Y a esta hora sesiona la Comisión de Educación para abocar conocimiento de la objeción parcial por inconveniencia al proyecto sobre educación financiera. Mariela Logroño nos amplía los detalles de las observaciones del Ejecutivo. Buenas tardes, Mariela, te escuchamos. Adelante.
5: María Camila, amigos, ¿cómo están? Muy buenas tardes. Iniciamos la semana con noticias desde la Asamblea Nacional. Contarles que a esta hora sesiona la Comisión de Educación, que aboca conocimiento de la objeción parcial por inconveniencia por parte del Ejecutivo al proyecto de ley sobre educación financiera. El Ejecutivo observa 4 considerandos y 3 artículos. En cuanto a los considerandos, lo que busca es que este no vaya en contra de los derechos constitucionales como lo establece la Constitución del 2008. Y en cuanto a los artículos, sobre el primero, está en lo relacionado a la implementación y regulación del componente de educación financiera desde el nivel de educación inicial, general básica, bachillerato, en el sistema de educación nacional y el sistema de educación intercultural bilingüe y la etnoeducación, incluyendo a personas jóvenes, adultas, adultas mayores en situación de escolaridad. El Ejecutivo recalca que la inclusión de las modalidades formal y no formal en el artículo primero resulta importante para delimitar con precisión el objeto de la ley y dotar de mayor comprensión por lo dispuesto en los artículos 7, 8, 9 y 10 del proyecto, que están relacionados con el fomento y programas de educación financiera no formal. En lo relacionado al segundo artículo se refiere al ámbito de la aplicación. El Ejecutivo destaca que con el objeto de guardar concordancia con lo dispuesto en el inciso primero del artículo 145 de la LOEI, que señala que el sistema de educación intercultural bilingüe y la etnoeducación es parte del Sistema Nacional de Educación, se considera pertinente precisar de la misma forma el nombre de uno de estos sistemas que se replica en este proyecto. Y finalmente, el artículo 3 sobre definiciones, se recalca el término de educación financiera. En este literal se define la educación financiera como un proceso que dota a las personas de actitudes para planificar sus recursos financieros y sus decisiones consecuentes. Sin embargo, se estima que este concepto busca principalmente dotar a las personas de la capacidad para operar y gestionar competentemente su dinero, por lo que se considera que la palabra adecuada en esta definición es aptitudes. Recordar nada más que la Comisión de Educación tiene 30 días de plazo para elaborar un informe que deberá ser tratado en un solo debate ante el Pleno de la Asamblea Nacional y a su vez recomienda al Pleno allanarse, es decir, aceptar las observaciones del Ejecutivo o ratificarse. En este caso, este término es decidir que el texto originalmente aprobado por la Asamblea Nacional sea el que sea remitido al registro oficial para su publicación y puesta en vigencia. Nosotros les mantendremos informados también en nuestras siguientes emisiones de noticias. Buenas tardes.
6: Muchas gracias, Mariela, por esa información. Nosotros estaremos atentos a su desarrollo en nuestras próximas emisiones. Por otro lado, contarles que aportes técnicos y jurídicos fueron parte del análisis de las reformas a la ley de inquilinato en la Comisión de Justicia. Expertos coincidieron en la necesidad de modernizar el sistema de arrendamiento. Conozcamos más detalles en la siguiente nota.
7: La Comisión de Justicia y Estructura del Estado continúa el tratamiento del informe para segundo debate del proyecto de ley reformatoria a la ley de inquilinato. Francisco Paredes, PhD en Derecho Internacional, respaldó la incorporación de la mediación como mecanismo previo para resolver conflictos de arrendamiento.
8: Las dos propuestas puntualmente. Uno, multar económicamente a la parte que no participa o participa de mala fe en el proceso judicial si es que es condenado, y dos, incluir una redacción que restrinja el tiempo de duración del proceso de mediación para que no se vuelva una carga injustificada.
7: No obstante, advirtió que este proceso debe contar con límites de tiempo y sanciones para quienes actúen de mala fe o retrasen injustificadamente los trámites, con el objetivo de evitar afectaciones a propietarios e inquilinos. Por su parte, Juan Pablo Arévalo, especialista en derecho inmobiliario y empresarial, señaló que la reforma debe modernizar integralmente el sistema de arrendamiento urbano y responder a la realidad actual del mercado inmobiliario.
9: Propongo modernizar el sistema para mantener el control contra abusos, pero también incorporar criterios técnicos que puedan ser transparentes y revisables, como por ejemplo, controles digitales
7: y sanciones proporcionales para garantizar mayor seguridad jurídica. Las observaciones y recomendaciones presentadas serán analizadas por la mesa técnica de la comisión como parte de la construcción del informe para segundo debate, informó Melissa Machuca.
6: Proteger y garantizar entornos digitales más seguros para niñas, niños y adolescentes es el objetivo del proyecto de ley reformatoria al Código de la Niñez y la Adolescencia. La mesa legislativa, a cargo de su análisis, aprobó el informe para primer debate, que será tratado en el Pleno Legislativo.
2: La Comisión de Protección Integral a Niñas, Niños y Adolescentes aprobó el informe para primer debate del proyecto de ley reformatoria al Código de la Niñez y la Adolescencia, orientado a fortalecer la protección de menores de edad en entornos digitales. Con 9 votos afirmativos, la comisión dio paso a una propuesta que busca garantizar los derechos a la privacidad, dignidad, imagen y salud mental de niñas, niños y adolescentes frente a riesgos como el ciberacoso, la violencia digital, el robo de identidad y la exposición a contenidos inapropiados en redes sociales. El proyecto también plantea incorporar programas de alfabetización digital y prevención de riesgos en Internet dentro del sistema educativo, dirigidos a estudiantes, docentes y familias. La presidenta de la comisión, Viviana Veloz, señaló que la iniciativa busca responder a los nuevos desafíos que enfrentan los menores de edad en el entorno digital y aclaró que el objetivo es garantizar espacios seguros, mas no censurarlos.
10: En los niños sí causa mucho temor y mucha preocupación ver que nuestros guaguas desde los 4, 5, 6 meses ya están con un teléfono, con una tableta, entrando a las redes sociales y eso también nos ayuda a entender la importancia de volver a inculcar, como decía la compañera Mireya Pazmiño, las actividades que hacíamos hace años atrás, jugar la rayuela, jugar al trompo.
2: El informe será remitido a la presidencia de la Asamblea Nacional para su tratamiento en primer debate ante el Pleno de la Asamblea, informó María Camila Zurita. 12:12. A continuación le damos paso a Hilda Toaquiza con la interpretación al quichua.
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2: Tras 15 días de restricciones de movilidad,
6: El toque de queda dispuesto por el presidente Daniel Noboa finalizó. El balance preliminar deja más de 3.000 detenidos a nivel nacional. Conozca los detalles en la siguiente nota.
7: El toque de queda dispuesto por el presidente de la República, Daniel Noboa, concluyó este 18 de mayo, tras 15 días de vigencia en 9 provincias y 4 cantones del país, dejando como resultado más de 3.000 detenidos a escala nacional, de los cuales más de 600 estarían vinculados a estructuras criminales, según reportes de la Policía Nacional. En la zona 8, que comprende Guayaquil, Durán y San Borondón, el balance preliminar reporta 271 detenidos durante las restricciones de movilidad. De ese total, 146 personas fueron aprehendidas por presuntos vínculos con delitos como robo, sicariato, microtráfico y extorsión, mientras que otras 125 fueron detenidas por incumplir el toque de queda. El comandante Walter Villarroel informó que durante los 15 días se ejecutaron en promedio 84 operativos diarios, sumando alrededor de 1.260 intervenciones policiales en sectores priorizados por violencia y presencia de grupos criminales como Prosperina, Durán, Esteros y Portete. Además, las autoridades reportaron la recuperación de 18 vehículos y 16 motocicletas robadas, así como el decomiso de 3.657 municiones durante los procedimientos ejecutados en la zona 8. El último operativo del toque de queda se desarrolló entre la noche del 17 y la madrugada del 18 de mayo en ciudades como Quito, Guayaquil, Durán, Manta y Esmeraldas, con despliegue de Policía Nacional y Fuerzas Armadas en sectores priorizados. Aunque la medida concluyó oficialmente a las 5 horas de este lunes, el bloque de seguridad informó que los controles y operativos continuarán en distintas ciudades del país para mantener el orden público y combatir a las estructuras criminales, informó Melissa Machuca.
6: El toque de queda finalizó formalmente este lunes 18 de mayo. Ante este escenario, el experto en seguridad Daniel Ortiz analizó los alcances de la medida, los retos que enfrentan las fuerzas del orden y la necesidad de fortalecer las estrategias integrales para combatir la inseguridad. El experto en seguridad, Daniel Ortiz, se pronunció en la primera emisión de Asamblea Hoy sobre la finalización del toque de queda en 9 provincias del país. Durante su intervención señaló que la medida genera debate entre la ciudadanía, pero explicó los alcances de esta herramienta dentro de la estrategia de control y seguridad implementadas por el Estado.
13: Cuando el Estado ecuatoriano decidió aplicar esta medida de restricción de horaria, tenemos que entender que no solamente lo hace para reducir los crímenes violentos, sino es para limitar la movilidad de las personas. Hay muchas personas que van a sentir inconformidad.

0: durante la madrugada y que, según indicó, suelen ser contenidos mediante este tipo de restricciones temporales de movilidad.
1: Estas horas donde aumentan los factores como el tráfico de armas, microtráfico, las extorsiones, los robos organizados y la movilidad de estructuras criminales. La oscuridad, la poca presencia de ciudadanos y la reducción del comercio facilitan estas operaciones ilegales. Es por eso la importancia de estos controles para desacelerar ese crecimiento.
0: El especialista enfatizó que la Policía Nacional debe actuar de manera contundente frente a las amenazas delictivas y recalcó que la cooperación ciudadana es fundamental para que las fuerzas del orden puedan obtener respuestas más efectivas en territorio.
1: Cuando tenemos esta disminución de la circulación nocturna, las fuerzas de seguridad también pueden identificar con mayor rapidez y realizar estos operativos con los movimientos sospechosos. Tenemos vehículos, motos, que no tienen justificación, muchas de las veces placas, que están andando sin placas, y estas actividades fuera de lo normal también es lo que la ciudadanía también tiene que entender, que también le quita tiempo y el operativo es muy importante.
0: Finalmente, advirtió que un toque de queda no resuelve por sí solo la problemática de inseguridad. En ese contexto, sostuvo que el país requiere una estrategia integral que combine inteligencia, tecnología y fortalecimiento institucional, además de un sistema de justicia eficiente para avanzar en la recuperación de los espacios públicos. Informó María Camila Zurita. En otros temas, un operativo permitió la detención de varios presuntos implicados en actividades delictivas y el decomiso de cerca de 100 kilos de droga en el puerto de Pozorja. Según las autoridades, los operativos se focalizan en zonas de alta complejidad como parte de las acciones del gobierno para combatir el crimen organizado. Nos informa Alison Ocaña.
2: Un operativo liderado por el ministro del Interior, John Rimbert, permitió la detención de varios sujetos vinculados a actividades delictivas. Durante la intervención, en Puerto de Pozorja, las autoridades decomisaron aproximadamente 100 kilos de droga.
3: Son 15 entre Durán y Guayaquil, son 15 objetivos que hemos trazado. Hemos atacado importantes estructuras criminales que con esto están financiando los diferentes ataques que están haciendo. Más de $350,000 mensuales que levantaban en extorsiones y hemos afectado varios grupos que estaban atacando a varias partes de Guayaquil y de Durán. Cerca de 130, 140 kilos que fueron decomisados en el puerto Pozorja en el interior de un camión de carga que tenía un doble fondo, estaba oculto.
2: Los detenidos estarían relacionados con casos de extorsión en zonas comerciales y residenciales. El procedimiento fue ejecutado por unidades policiales, UNAC, como parte de las acciones de seguridad impulsadas por el gobierno para combatir el crimen organizado en el país.
3: El caso de Urdesa, locales comerciales, restaurantes, todo el sector que se encuentra en Víctor Emilio Estrada, Las Monjas, son los lugares que estas estructuras criminales están afectando. Y en varias partes de la ciudad, clínicas, médicos, colegios, profesores, sí, profesores, autoteles, jubilados.
2: El presidente de Ecuador, Daniel Noboa, en una entrevista con la BBC, destacó la cooperación internacional en seguridad y el fortalecimiento de operativos en zonas urbanas y puertos estratégicos como Pozorja, Guayaquil y Puerto Bolívar. También alertó sobre amenazas en la frontera norte, en provincias como Esmeraldas, Carchi y Sucumbíos, vinculadas a grupos armados que operan desde territorio colombiano.
4: Sucumbíos, Carchi y Esmeraldas.
5: Sucumbíos, Carchi y Esmeraldas, los vecinos de estas provincias, de nuestras provincias del norte, no son del Estado colombiano, son de las guerrillas. Ellos controlan esa área y queremos que se mantengan alejados del territorio ecuatoriano. Al mismo tiempo, necesitamos apoyo en las zonas portuarias, como en Pozorja o Guayaquil o Puerto Bolívar. Este es un círculo de lavado de dinero y crimen que necesita ser afectado o necesita ser abordado desde diferentes ángulos.
2: Finalmente, Daniel Noboa ratificó que el gobierno busca fortalecer la cooperación con países aliados, como Estados Unidos, Japón, Corea del Sur y la Unión Europea, con el objetivo de proteger a la ciudadanía y enfrentar las estructuras criminales del país. Informó Alison Ocaña.
0: Por otro lado, Alex Saab, señalado por Estados Unidos como presunto testaferro de Nicolás Maduro y acusado de lavado de dinero, fue deportado a Miami desde Venezuela. En Ecuador, el ministro del Interior, John Reinberg, se pronunció sobre el caso.
6: El empresario colombiano Alex Saab, señalado por Estados Unidos.

0: Unidos como presunto testaferro del exmandatario venezolano Nicolás Maduro y acusado de lavado de dinero, arribó a Miami tras ser deportado desde Venezuela. Saab fue detenido en Cabo Verde en 2020, extraditado a Estados Unidos en 2021 y posteriormente indultado en 2023 como parte de un intercambio de prisioneros entre Washington y Caracas. Ahora vuelve a estar bajo custodia estadounidense. Sobre este caso se pronunció el ministro del Interior de Ecuador, John Reinberg, quien aseguró que la información que pueda aportar Alex Saab podría derivar en nuevas investigaciones en varios países de la región.
1: Muchos deben estar ahora nerviosos, muchos deben estar buscando dónde esconderse y muchos ya están escondidos en otros países y deben estar temblando justamente porque en esa época lo que hicieron es afectar a mucha gente en muchos países.
0: El ministro también señaló que Ecuador mantendrá cooperación con Estados Unidos en caso de que existan requerimientos de información relacionados con estas investigaciones.
1: Estados Unidos sabe que vamos a colaborar en todas las investigaciones necesarias en el Ecuador sobre quiénes pueden haber participado de estos hechos que se dio en esa época.
0: Reinberg sostuvo además que estos procesos podrían abrir nuevas líneas de investigación relacionadas con presuntos hechos de corrupción y estructuras vinculadas a delitos financieros en la región.
1: Esto nada de esto va a quedar en la impunidad y eso deben saberlo ellos. Y salir a decir el día de mañana, porque no me extrañaría que salga a preguntar quién es Alex Saab, así como dice quién es José Serrano y así cada uno lo que va cayendo.
0: La deportación de Saab ocurre en medio de nuevas investigaciones federales en Estados Unidos relacionadas con presuntos delitos financieros y corrupción vinculados al entorno del chavismo, informó Melissa Machuca.
2: Y en la primera emisión de Asamblea Hoy, Ronald Ramírez, del programa del Intercambio Cultural Participate Learning, anunció la oportunidad para los docentes ecuatorianos que puedan ser parte de estos programas en Estados Unidos y explicó los requisitos. El reportaje de Karen Ríos.
3: Buenas noticias para los docentes y maestros ecuatorianos que desean tener una experiencia en los Estados Unidos, participando en el programa de intercambio cultural de Participate Learning como docentes internacionales. Ronald Ramírez, gerente de reclutamiento para América Latina, indica los requisitos.
4: El requisito de la pasión, que sea esa persona apasionada por la educación, esa persona que le guste abrazar el cambio, y esa persona que se convierta también en un agente de cambio.
3: El docente puede impartir sus conocimientos, tradiciones, su cultura, costumbres e historia para formar ciudadanos globales con esa empatía. ¿Cómo participar? Ramírez nos explica.
4: Lo primero que tiene que hacer es entrar a nuestro sitio web, participatelearning.com. Como dice Maritza, tiene que tener un excelente nivel de inglés entre B2 y C1, no necesita ningún tipo de certificado o examen como el TOEIC, el TOEFL, etc.
3: También menciona que es necesario el título universitario, tener al menos 2 años de experiencia como docente y, por último, tener licencia de conducir. Otra ventaja es si usted está casado o casada, puede llevar a su cónyuge. Hay que recalcar que Participate Learning es un programa gratuito.
4: No tienen que pagar ni un solo centavo para postularse. Las postulaciones ojalá las puedan hacer antes del 30 de mayo para que tengan más posibilidad de irse y comenzar en el curso lectivo que inicia en agosto del 2026.
3: ¿Pero cuánto tiempo podrán quedarse las personas seleccionadas? Ronald Ramírez menciona.
4: Van a recibir una visa J1. Esta visa es una visa de intercambio cultural. Con esta visa van a poder vivir y trabajar tranquilamente, legalmente en los Estados Unidos por hasta 5 años.
3: El programa Participate Learning tiene 39 años de experiencia en llevar a más de 200 docentes ecuatorianos para formar ciudadanos con empatía hacia una cultura diferente, tomando la decisión de convertirse en agentes de cambio, informó Karen Ríos.
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6: Estamos en las 12 con 40 minutos. Este es el mediodía informativo. Vamos a continuar informándoles, amigos de Panamericana, en esta hora del mediodía. Las informaciones también nos vienen desde la ciudad de Quito a través de la Asamblea Nacional y vamos, por supuesto, también a referirnos ya a las informaciones que nos trae el día de hoy también los otros medios digitales. Noticiero Ecuador en contacto. También vamos a hacer contacto ya con la ciudad de Quito para ver qué novedades nos trae la información, obviamente, desde Corape Satelital. Estamos en mediodía, amables de oyentes de Panamericana.

estructuras vinculadas al narcotráfico internacional en mercados europeos. Además, las autoridades indicaron que el cargamento tendría un valor superior a 5 millones de dólares en el mercado estadounidense y más de 1 millón en el mercado nacional. Con este tema abrimos el noticiero en este lunes 18 de mayo. Revisemos los titulares.

concluir el toque de queda, experto evalúa el impacto de la medida. Pacientes renales alertan crisis por reducción de tratamientos de diálisis. Sector campesino evalúa gestión de Daniel Noboa previo al informe a la Nación. Quédense junto a nosotros, amigos y amigas, que ya les ampliamos las noticias.

0: Iniciamos, amigos y amigas, con el desarrollo de las noticias y el toque de queda decretado por el presidente Daniel Noboa concluyó a las 5 de la mañana de hoy lunes 18 de mayo, tras permanecer vigente durante 15 días en 9 provincias y 4 cantones del país. Recordemos que la medida restringió la movilidad ciudadana entre las 11 de la noche a las 5 de la mañana. Sobre los resultados y el impacto de esta disposición, nuestra compañera Nicole Mendoza conversó con Daniel Pontón, experto en seguridad. Veamos el análisis que comparte. 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
1: Y el país se integra. Así es, Delvi, el decano de la Escuela de Seguridad y Defensa del IAEN, Daniel Pontón, aclaró que este último toque de queda probablemente no dé buenos resultados, tomando en cuenta que son medidas paulatinas y que a futuro sí se necesitan estrategias que den resultados óptimos en cuanto al combate del crimen organizado y de las bandas delincuenciales en el país, especialmente ante estas 9 provincias y 4 cantones en donde se estableció este último toque de queda. Vamos a escuchar a continuación más detalles sobre esto.
2: Disminución de índices electivos, pues más o menos, a ver, dentro de las horas de los índices del toque queda, obviamente la restricción de va a haber una caída de la criminalidad, pero en las horas donde no había toque queda, más bien hubo un ligero incremento en ciertas provincias. En Los Ríos creció, por ejemplo, el homicidio en general. En Guayas, la sumatoria entre los homicidios que se disminuyeron en las horas de 11 a 5 de la mañana, con un ligero crecimiento en las horas donde no hubo toque queda, la sumatoria hubo que generar un decrecimiento pequeño. ¿Cuáles son las medidas alternativas? ¿Estrategias alternativas? Bueno, sí, hay muchas. Por ejemplo, el tema de la impunidad. Si usted no ataca ese, que es un germen importante, no va a poder apalancar una buena política de seguridad, porque lastimosamente eso ataca al anticuerpo natural de toda sociedad, que es básicamente el imperio de la ley, el orden. La sociedad, el Estado tiene la ley, el monopolio de la ley y el orden como mecanismo de un anticuerpo natural a la violencia. Eso es muy clásico, pero hay que saberlo operar. ¿Sí? El tema de las armas. O sea, si se libra una guerra, ¿usted le permitiría a su amigo armarse? En este país circulan armas como chicles. Entonces, el tema de armas. El tema de la restricción de restricción de alcohol, que en su momento se tomó. Eso, bueno, tal vez hay que ver si en ciertos sectores da la casualidad. Ahí cabe mucho la estrategia territorializada, porque cada territorio es distinto. El tema de reclutamiento en la parte social, por ejemplo. El presidente ha hablado el mes pasado de 80.000 personas involucradas a las organizaciones criminales, pero pese a ello, hace un año tuvimos la declaratoria de una política contra reclutamiento.
1: De igual forma, queremos aclarar que el Ministerio del Interior también dio un balance en cuanto a cifras sobre este último toque de queda que fue aplicado desde el 3 de mayo hasta el 18 de este mes, en donde resaltaron que se detuvo a cerca de 3.422 personas y cerca de 717 aparentemente estarían vinculadas con bandas criminales. Con esta información regresamos a estudios. 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
0: El Ecuador se integra y contarles que pacientes con enfermedades catastróficas de Orellana en la Amazonía llegaron hasta los exteriores de la Asamblea Nacional, donde expusieron la falta de pago de cerca de 8 meses atrasados que denuncian afecta la continuidad de sus tratamientos médicos. Durante el plantón, los representantes pidieron además que se fiscalice esta falta de entrega de recursos. Señalan que la demora en los pagos pone en riesgo la atención de decenas de pacientes. Nuestro compañero Rolando Goyes nos cuenta más desde la Asamblea. 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
3: Y el país se integra, así él va a comentarte que hasta la Asamblea Nacional llegaron los representantes de los pacientes catastróficos de la provincia de Orellana para solicitar se pueda fiscalizar sobre todo el pago que debe hacer la Secretaría Técnica Amazónica a las clínicas de diálisis. Han dicho que son 8 meses que se adeuda y ya no pueden seguir esperando. Esto fue lo que señalaron.
4: ¿Verdad? Somos gente que vivimos en el Coca y ya lo dijeron, es una... Todo alrededor está contaminado. Una, por las empresas ilegales, estamos hablando de la minería ilegal, que desgraciadamente, como ustedes saben, para la explotación del oro se necesitan los ácidos. Los ríos están contaminados y efectivamente se dice que el 80% no hay agua potable. ¿Qué significa esto? Que estamos consumiendo la gran mayoría agua contaminada. Por el otro lado, las empresas petroleras, ya lo dijeron aquí, de nada sirve ganar sentencias para que cierren lo que son los mecheros, y el mechero sigue, más de 400 mecheros, y de todos modos, nada avanza. ¿Esto qué significa? Que tanto el agua contaminada y los mecheros Sí, nos traen las enfermedades. Desgraciadamente, el cáncer y los que sufren lo que viene siendo la diálisis son enfermedades silenciosas que no se manifiestan de un momento a otro.
5: Bien, con ustedes, mi nombre es Pablo Fajardo. He actuado también como abogado de los pacientes de las cantones Lago Agrio, Suchufín y Sucumbíos, Sacha y Coca en Orellana, que padece enfermedad catastrófica en este caso. Como decían los compañeros, tenemos en Orellana dos sentencias, en Sucumbío dos sentencias favorables a los pacientes, pero hay un incumplimiento total del gobierno ecuatoriano a esas sentencias judiciales. Le ordena, para que lo tengamos claro, a la CTA, que la entidad que administra recursos amazónicos en este caso, que entregue el dinero para que los pacientes puedan beneficiarse. Y el gobierno no está cumpliendo con su obligación. La ley es clara también, la ley amazónica es clarísima, ¿sí? Ordena al gobierno, al Estado, en este caso a la CTA, asignar recursos económicos, los asignan, pero no los entrega.
3: Han reiterado que de no tener una respuesta de las autoridades, no descartan otras acciones, entre ellas plantones y movilizaciones. Con esto retornamos de estudio. Tú continúas. 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
0: El Ecuador se integra. Seguimos, amigos y amigas, conociendo un poco la situación que atraviesan pacientes renales en nuestro país. Y es que ellos, junto a voceros médicos, alertaron este lunes sobre una situación crítica en los tratamientos de diálisis, que en algunos casos se habría reducido de 2 a 1 sesión semanal, pese a que los pacientes requieren al menos 3 para preservar su salud y su vida. También denunciaron recortes en las horas de atención y advirtieron que la situación respondería a la falta de pagos del gobierno nacional a las dializadoras. Frente a este escenario, hicieron un llamado urgente al presidente Daniel Noboa y al ministro de Salud. Nicole Mendoza nos amplía este tema. 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
1: Y el país se integra. Así es, Delvi. Kevin Valdés, representante de los pacientes renales del Ecuador, anunció que actualmente los pacientes estarían recibiendo sus tratamientos de forma incompleta. Por esa razón, hacen un llamado al gobierno nacional para que se declare en emergencia al sistema de salud y también se priorice los tratamientos de calidad. Además, también escucharemos al doctor Edgar Argüello, él es nefrólogo y también dio detalles de cuáles serían estas consecuencias que podrían presentar los pacientes renales al no poder recibir los tratamientos necesarios.
6: El Estado ecuatoriano no está respondiendo con la urgencia que esta crisis exige. Hoy existe una deuda que va a más de los 400 millones de dólares entre MSP e IES. Existe una crisis tal que no existen insumos en las clínicas dializadoras, en los hospitales públicos IES, MSP. Se ha hecho una reducción de tratamientos. Nosotros los pacientes renales necesitamos 3 diálisis a la semana. Se ha hecho una reducción de 2 de 1 diálisis. Nosotros tenemos un tiempo en máquina de 4 horas. Se ha hecho una reducción de 2 horas 30, de 3 horas, en el mejor de los casos. Y hoy denunciamos algo más grave aún. La calidad de servicio está bajando. Como mencioné hace un momento, recibimos entre 2 diálisis, 1 diálisis, 2 horas 30, 3 horas. Sin embargo, las clínicas dializadoras están cobrando las facturas completas.
7: El paciente se queda intoxicado, valga la redundancia, con toxinas como la urea, ¿no es cierto?, la paratormona y básicamente el potasio. El potasio es un elemento que solo se elimina por la orina. Cuando los pacientes no orinan, por eso están en insuficiencia renal, quiere decir que los riñones ya no les sirven, por eso están en diálisis, el potasio se acumula en la sangre y cuando llega a niveles de 6 o 6.5 mililitros, milimoles por litro, perdón, produce paro cardíaco en diástole. Y así se han muerto más de 4.000 pacientes en los últimos 2 años y medio.
1: Ante esta grave crisis de salud que presenta el Ecuador y específicamente sobre los pacientes renales, han convocado también a un plantón para que la ciudadanía se sume este jueves 21 de mayo en la ciudad de Quito. Esto con el objetivo de exigir al gobierno nacional salud pública de calidad, especialmente en el tratamiento de diálisis que requieren los pacientes renales. Con esta información regresamos a estudios. 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
0: El Ecuador se integra. Llegó el momento de irnos a una breve pausa, amigos y amigas, pero al regresar les tenemos el pronunciamiento desde el sector campesino frente al año de gestión del presidente Daniel Noboa. Quédense junto a nosotros.
8: fue el aporte desde la ciudad de Quito, primer aporte de la mañana en este día lunes 18 de mayo, iniciando la semana de labores. Continuamos informándoles, damas y caballeros. Atención, miedo a fraudes bancarias cambia cómo gastan y ahorran los ecuatorianos. El dinero puede desaparecer en cuestión de minutos con una llamada falsa, un enlace fraudulento o una filtración de datos. Y aunque muchos de estos delitos no ocurran directamente dentro de los bancos, el impacto económico termina golpeando a todo el sistema financiero. En Ecuador, el crecimiento de estafas digitales, fraudes electrónicos y robo de datos está generando un efecto menos visible, pero cada vez más profundo. El miedo de los ciudadanos a perder su dinero ya está cambiando la forma en la que ahorran, consumen y usan servicios bancarios. Ese es uno de los principales hallazgos del análisis sobre reputación bancaria, elaborado por Reputación Lab y Comunicades, que revelan, comunicantes más bien, que revelan que la seguridad frente a fraudes se ha convertido en uno de los activos reputacionales más importantes para los bancos que operan en el país. Paula Vallejo, directora de Comunicandes, explica que el problema va mucho más allá de la imagen corporativa. La seguridad contra fraudes se ha convertido en uno de los principales activos reputacionales de la banca popular. Toca el punto más sensible de la relación entre una persona y una entidad financiera o la protección de sus recursos. Y cuando esa confianza se debilita, el impacto llega directamente al bolsillo. Cuando un cliente siente que su dinero puede estar en riesgo, disminuye su confianza, reduce su disposición a ahorrar, limita el uso de canales digitales y puede retraer decisiones de consumo, inversión, señala Vallejo. En términos simples, si una persona teme que su cuenta sea vulnerada, puede optar por mantener efectivo fuera del sistema financiero, evitar inversiones, postergar compras importantes o incluso dejar de utilizar aplicaciones bancarias. Estamos en las 12 horas 54 minutos. Las noticias también desde la ciudad de Quito. Vamos a ver si retomamos este espacio informativo.
9: Y el país se integra. Sí, él va a comentarte que dialogamos con Romelio Gualán, quien es parte de la Coordinadora Nacional Campesina Eloy Alfaro, acerca de la evaluación que hacen a propósito del año de gestión del presidente de la República, Daniel Noboa. Ha señalado que una vez que escuchen el informe de la Nación el próximo 24 de mayo, tomarán alguna resolución en torno a lo que es el proceso de revocatoria de mandato. Esto fue lo que señaló.
10: Ya llegará el 24 de mayo, donde por mandato, por constitución, tiene que rendir cuentas en la Asamblea Nacional para ver los avances, los desafíos, las fortalezas, las debilidades. Estamos en esa espera, en expectativa, es decir, desde nuestra óptica organizativa tenemos otras situaciones. Y también desde el lado del presidente deberíamos tener en claro sobre su forma de gobernanza y cuáles son las metas de cumplimiento. Primero, eso quisiéramos un poco mirar y poder expresar. Pero sin duda, digamos, desde nuestra perspectiva en el ámbito más de las poblaciones rurales, tenemos un montón de conflictos que cada vez más van tomando una dependencia de trabajo. Es decir, ya finalmente muchos compañeros, compañeras, ver que es un desgaste estar en el Ministerio de Agricultura gestionando, mirando el tema del crédito, mirando el tema de la producción, muchos compañeros están tomando sus propias decisiones, es decir, una autonomía organizativa para empezar a trabajar sin respuesta del Estado, porque es desgastar el tiempo, gastar plata y no hay respuesta. Entonces, en ese sentido, vemos situaciones cada vez más complejas, los precios de los productos no se han resuelto, más bien ha habido incremento ya, ahorita con la eliminación de los subsidios, la agricultura cada vez va subiendo los costos de insumos.
9: Ha mencionado de la misma forma que el campo reclama atención del gobierno central, que temas como la inseguridad, la falta de empleo, que no se respeta también los precios de las semillas, es lo que más preocupa. De ahí que ha hecho este llamado de atención nuevamente al gobierno ecuatoriano. Con esto retornamos a estudio. 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
0: El Ecuador se integra y con este reporte cerramos esta primera emisión de noticias. Amigos y amigas, gracias por iniciar la semana junto a los medios comunitarios de Corape. La invitación para que en unas horas nos vuelvan a sintonizar. Vamos a tener la ampliación de varios temas y también otras noticias que surgen en el transcurso del día. Un abrazo.
8: Atención, 12 horas 58 minutos en la parte final. Vamos cerrando con la ciudad de Quito. Vamos también a ver si cerramos ya con Corape y cerramos con la Asamblea Nacional. Son las 12 horas 58 minutos. Por favor, seamos coherentes, dice Paco Moncayo en la columna para este día. El Ministerio del Interior ha pedido a la Asamblea dejar clara la subordinación de las Fuerzas Armadas a la Policía Nacional en el proyecto de ley orgánica que regula el apoyo de complementario. Obviamente de las Fuerzas Armadas y de la Policía Nacional, de conformidad con lo previsto en el artículo 158 de la Constitución. Este artículo fue reformado luego de la respuesta fundamental afirmativa de los votantes a la pregunta planteada por el gobierno. Las fuerzas tienen como misión fundamental la defensa de la soberanía e integridad territorial y complementariamente apoyarán en la protección interna y el mantenimiento del orden público, responsabilidad de la Policía Nacional. El artículo 163, que no ha sido reformado, establece: la Policía Nacional es una institución estatal de carácter civil, cuya misión es atender la seguridad ciudadana y el orden público y proteger el libre ejercicio de los derechos y la seguridad de las personas dentro del territorio nacional. Seguridad ciudadana es que se define como un bien público que incluyen acciones de carácter social, educativo, cultural y de participación ciudadana con la intervención de todas las funciones del Estado, todos los niveles de gobierno y la ciudadanía organizada. En la actualidad, las amenazas calificadas como híbridas porque combinan actividades convencionales y no convencionales que pueden ser utilizadas de manera coordinada por actores estatales y no estatales para alcanzar sus objetivos. Mientras que a los conflictos se les caracteriza con el neologismo de intermésticos, pues dibujan la frontera entre política interior y exterior, combinando causas domésticas con repercusiones internacionales. Para enfrentarlos, el gobierno declaró la existencia de un conflicto armado no internacional que, según los convenios de Ginebra, se refiere a una guerra interna. La guerra es el ámbito de las instituciones militares. Por lo anterior, es incomprensible esta inconstitucionalidad, pretensión del Ministerio del Interior que podría dañar la indispensable relación cordial entre los distintos que se encuentran combatiendo a los criminales transnacionales con tanta entrega y sacrificio para devolvérmelos la paz y la tranquilidad que los ecuatorianos anhelamos. 13 horas y un minuto, llegamos al final de Radar Informativo. Gracias por mantenerse en sintonía de Panamericana. Les deseamos hermosa tarde y un buen provecho para quienes almuerzan. Hasta pronto.
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0: En tu radio Panamericana son las 13 horas, un minuto.
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0: En tu radio Panamericana son las 15 horas en punto.
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0: En tu radio Panamericana son las 15:58.
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0: En tu radio Panamericana son las 17 horas 56 minutos.
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0: Bueno, ya estamos aquí, damas, caballeros, oyentes de Radio Panamericana. Buenas tardes, 18 horas 27 minutos.
1: Es que no espera.
0: Bueno, ahora sí vamos a disfrutar buena música, los pasillos más hermosos que tenemos aquí seleccionados para ustedes. Y esto en este espacio de Añoranzas de mi Tierra. Les damos la cordial bienvenida a todos y cada uno de ustedes. Canción del alma. Viene Anita Lucía Proaño. Qué bueno, esto es con este ritmo, con estas canciones suavitas. Vamos hacia todos nuestros diferentes sectores del Cantón Oña de Nabón y Zaragoza. Vamos con la música para ustedes.

0: Oiga, aquí estamos, vea, aquí estamos tratando de localizar, tratando de entender los temas, tratando de comprender a la gente, tratando, en fin, de hacer muchas cosas. Vamos con más. Don Miguel Calle dice, ¿por qué llega tan tarde al programa? Programa de 60 minutos, 30 minutos se saca la vuelta, 30 minutos nada más, poquísimo.
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0: Así mismo es. Lo justo estuvimos haciendo una limpieza allá. Allá ya ha estado terrible eso. Ya está en el TikTok las páginas, los trabajos. Doña Esperanza, explique bien qué quiere, qué tema quiere. Paloma herida, por allá está Chico y Wellington. A ver, ¿quién nomás está? Está alguien, Chico, ¿quién más me dice en el mensaje? Toda la familia, por allá está Orozco. Un trío de buenos. Ahí está, de buenos panas, ¿no? Y bueno, nosotros, vea, yo siempre digo, momentos fríos, fríos, fríos, pero hay que abrigarnos con agua. Un poquito de agua de canela, si hay un algo, ¿no? Ahí le vamos habilitando, ahí nos vamos precisamente adecuando a este bonito programa. Vamos entonces aquí con las canciones en este espacio de la música nacional ecuatoriana. 18 horas y 33 minutos. Esto es Añoranzas de mi Tierra, la música selecta para un público selecto que guste de lo nuestro. Y aquí estamos con estos temas, vean, no es mentira, ¿sí? Estas canciones seleccionándonos, participando y sus inquietudes, sus novedades a través del 095-898-7769. Ahí escriban las novedades que tengan, las dudas y todo por el estilo, ¿no? Entonces tenemos aquí las canciones. Espera, corazón, no me olvides. A ver, ¿por qué está por acá? A ver, espera. Viene Jorge Castillo, más conocido como el Superman.

Espera, corazón, te seguiré toda la vida. Bueno, qué linda canción. Vamos a continuar, señoras y señores. Esto es Añoranzas de mi Tierra. La canción más hermosa, ¿no? Un bonito tema musical que acabamos de escuchar con este gran artista conocido como el Superman Jorge Castillo. Viene otro tema para ustedes. Esto es Un Náufrago de Amor. Buena música. ¿Dónde está su pedido, eh?

Vamos entonces por acá, se me bloqueó la cosa. Mariposa, mariposa de un día, ¿por qué te fuiste? Seguimos entonces, vamos a ver si lo retomamos. Más de ultratumba te diré, bendito, maldito, este náufrago de amor para ustedes.

Bien, 18 horas y 40 minutos, 6 de la noche con 40 minutos. Náufrago de amor, más de ultratumba, te diré todo. Seguimos, otro bonito tema para ustedes, con el mismo artista, con el mismo estilo, con el mismo marco musical. Y este tema musical es Nos enamoramos un día. Vamos con esto.

0: qué bonito tema musical es la música que te brilla, te asienta y te hace respirar. No me hagas caso, no me hagas caso en cortavenas, a mí no me para el bola. Te invito para las fiestas de San Felipe de Oña. Más bien, a ver cómo estamos por acá, si ya tenemos poco a poco descargando este programa para ver. Sí, ¿qué pasa en este fin de semana? No, ¿qué pasa? Vamos a ver. Hay un bonito programa, recuerden estos días que viene.
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1: Ok, entonces, están invitados todos a disfrutar de las fiestas, ¿no? Estas son aquí en Oña en 8 menos. Hoy estamos 18. Es el 23 que vamos a estar ahí súper, súper atareados con música y baile, ¿no? Así que invitados todos, mientras tanto, seguimos en el programa de las tardes. Oiga, acá está un Guacho Miranda, siempre me sale por acá. Bueno, linda música para ustedes.

Hoy estuvo Guacho Miranda. Olvídame nomás. Olvídame, sí, seguro que sí, no hay problema. Vamos a continuar. Natalie viene por acá con otro bonito tema de despedida. Por tu culpa y por la mía. ¿Será? ¿Tú tienes la culpa o yo la tengo? Bueno, aquí se despide. De todas maneras, para ustedes, vea. Si usted tiene la culpa, admítalo, ¿ya? Vamos, ahí estamos, buena música.

Despedida con Natalie y José en el dúo que esta tarde y noche nos interpretaban y que también les estamos para ustedes compartiendo. Vamos con otro tema musical. El señor Claudio Vallejo, tendrás que recordarme siempre. Aquí para ustedes.

Canciones de mi tierra, señor Claudio Vallejo, el sentimental de América. Solamente una vez me dice. Vamos a continuar, tenemos que seguir disfrutando de bonitos temas. Ahora nos vamos con otro cantante ecuatoriano, Azuayo Ruy Cabrera, el conocido, el ecuatoriano del oro, que él mismo trabaja, dice. Vamos con esto. Sí.

No me abandones, un tema de Roy Cabrera en este programa de las tardes. Continuamos con más, vea, señoras y señores. Ajá, me alegraré un poquito, vamos aquí entonces. Los amigos de Panamericana siempre conectándose. Ahora sí, idolatría. Ya lo teníamos preparado con estos grandes artistas. Cristian Carranco canta Idolatría. Y yo con esto cierro este programa. Esta canción es la última que la dedico para ustedes. Siéntanla, vívanla, disfrútenla, ríanle ahora que están con salud y vida.

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